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1: Un diario inglés acusó a la selección argentina de tácticas antideportivas tras su victoria en el Mundial. Auténtico sinvergüenza fue lo que tituló. La actuación de la selección en el estadio de Atlanta fue una auténtica muestra de fútbol y resiliencia para no caerse en el gol de Anthony Gordon en el segundo tiempo ante Inglaterra con un Messi determinante. Sin embargo, el diario inglés The Telegraph, que elogió a Lionel Messi, tituló: Messi es un mago, pero está rodeado de auténticos sinvergüenzas. Y aunque más tarde se modificó para quitar a la pulga, en lugar de vencedores elegantes, Argentina trató a los ingleses con desprecio, fue parte de lo que dijo. Confirman que siguen siendo un equipo difícil de querer, manifestó la prensa inglesa. Iker Casillas chicaneó a Argentina tras el pase a la final. No habrá cuarta estrella. El arquero campeón del mundo con España en 2010 criticó con dureza el planteo de Inglaterra y ya empezó a calentar la definición del Mundial del próximo domingo. El ex arquero que jugó en el Real Madrid primero apuntó contra Thomas Tuchel por el plantel inglés después del gol de Anthony Gordon, que había puesto en ventaja a los británicos en la semifinal. Mete el gol y se va atrás. Planeamiento cobarde, no han salido del área y han permitido a Argentina llegar más. Sucede lo lógico, escribió Casillas durante el desarrollo del encuentro. Inglaterra ha perdido el partido ella sola con su planteamiento. Además, Casillas empezó a palpitar la gran definición y dejó en claro que confía en España para evitar una nueva consagración argentina. No vais a abordar la cuarta estrella, escribió el histórico arquero español en referencia a la posibilidad de que la selección argentina consiga su cuarto título mundial. Los logros de Scaloni con la selección argentina. El técnico asumió de entrenador de la selección argentina en agosto de 2018. Pocos imaginaban que terminaría protagonizando uno de los procesos más exitosos de la historia del fútbol argentino. Cuestionado en sus primeros meses por su escasa experiencia como director técnico, el ex defensor de Pujato transformó las dudas en resultados y consolidó un equipo que volvió a dominar el plano internacional. En apenas 8 años al frente del albiceleste ganó 4 títulos, disputó 2 finales de mundial, rompió una histórica sequía sin consagración y convirtió a Argentina nuevamente en una potencia mundial. En medio de los festejos en las calles argentinas por el épico triunfo ante Inglaterra por la semifinal del Mundial, el equipo liderado por Lionel Messi y la selección de España ya se preparan para la gran final que se va a jugar el próximo domingo 19 de julio en Nueva Jersey. El jueves se confirmó que Donald Trump estará presente en el estadio el próximo domingo. El mandatario norteamericano asistirá a la final de la Copa del Mundo entre España y Argentina, informó la secretaria de prensa de la Casa Blanca, Caroline Leavitt. Nuestros Blues han compartido un último momento con el personal del hotel después de más de un mes pasado en el campamento base en Boston, publicó la cuenta oficial de Francia. El seleccionado que dirigirá el próximo sábado por primera vez Didier Deschamps en un partido por el tercer puesto será en Miami contra Inglaterra por el premio de honor. Los helpers aseguraron que están decepcionados por las banderas sobre Malvinas en Argentina e Inglaterra y pidieron sanciones a la FIFA. El gobierno de las Islas Falkland están decepcionados, aunque lamentablemente no sorprendido, de que la selección argentina de fútbol haya decidido empañar el resultado de la semifinal del Mundial disputada anoche. Un partido que de ninguna manera involucraba a las islas, expresó la administración británica del archipiélago que permanece en disputa. Además pidió a la FIFA que actúe de acuerdo con sus reglamentos y sancione al seleccionado argentino. Reflexión de Fernando Marín sobre la escaloneta. El reciente partido de selección argentina en el Mundial, liderado por Lionel Messi, dirigida por Scaloni, provocó una reacción colectiva en el país. El empresario y dirigente deportivo Fernando Marín describió el momento como un fenómeno que trasciende lo deportivo. Remarcó que la selección logró una suerte de unión generalizada, incluso entre quienes no suelen interesarse por el fútbol. El clima de celebración se extendió en todo el país y potenció símbolos y sentimientos compartidos, fue lo que dijo el empresario. La reflexión de Fernando Marín es que la escaloneta es un ejemplo descomunal para los jóvenes.
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0: 22 horas, 12 minutos.
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0: Muchísimas gracias. ¿Qué temas?
1: 23 horas, 28 minutos.
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0: 23 horas, 48 minutos.
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se titula No querías lastimarme. Y comienza así. Esta canción va dedicada para todas las chicas solteras en esta noche. Con mucho amor y cariño de parte de Diego Murú, y va como un loco.

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0: decir, le seguimos dando.
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0: Muchísimas gracias.
1: Muchas gracias, Luca.
2: Invitamos al creador de esta canción, a Big One. Un aplauso grande.
0: Estamos para grabar.

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y loco está la palma. ¿Alguien hace palma esta noche? Si se sabe en este tema lo cantamos todo, pero de principio a fin. A ver. Con las manitos arriba, con las manitos arriba.

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1: Aguante Matías, vale, fuerte los aplausos. ¡Gracias, amigo!
2: ¡Vamos arriba,
1: vamos
2: arriba,
1: vamos
2: arriba,
1: vamos
2: arriba!
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4: 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Y para todos esos que no pudieron ser. Esto dice así.

Chicos, ¿ustedes saben quién nos invitó acá? ¿Eh? ¿Vos? Es así. Salud, ¿eh? Sí. Había luz y entramos.

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2: Y esta canción es muy especial.

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0: pasillo. Y lo vamos a grabar esta noche en el Movistar. ¡Mamá!
1: Te tengo que contar algo, Nico.
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4: Hola chicos del grupo.

0: Gracias por acompañarnos estos 3 años.
1: Como la pieza, ¿no?
0: Como la pieza.

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1: 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Gracias, chicas.

0: se lo pasé, me dijo. Bueno, dice, lo hagamos. Se llama La Última Granada.
1: Vamos nomás.
0: Dice así.

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0: señoras y señores, Maragata.
1: Gracias.
2: Se va el Chili.

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Muy buenos días para todos. Bienvenidos a la ventana del viernes. Bienvenidos a la gran mañana de la radio. Arrancamos juntos una nueva jornada.

Ahí estamos en el comienzo de la ventana en este día viernes. Cuánta humedad, ¿no? Qué de humedad que hay. ¿Ustedes qué prefieren? ¿El frío del invierno? ¿El verdadero frío del invierno? ¿O estos días cálidos en pleno invierno pero con semejante humedad? ¿Viste lo que es, no? Todo mojado. Tremendo. Acá es donde, bueno, uno tiende a enfermarse, así que hay que cuidarse mucho por estos cambios de temperatura y por la humedad en el ambiente. Bueno, es complicado, ¿eh? Así que a tener mucha precaución, porque en cualquier momento vuelve a cambiar el clima y bueno, ahí terminamos todos mal, ¿no? 18 grados la temperatura a esta hora, mira, 18 grados a esta hora, cuando veníamos hace unos días atrás, ni la máxima llegaba a 18, ¿eh? 18 grados a esta hora, la sensación térmica 17 grados para este día viernes. ¿Se viene el cambio? ¿Se viene el descenso de temperatura? ¿Cuándo se viene el viento sur? Va a ir bajando la temperatura en las próximas horas. Se anuncia tiempo.

inestable para mañana sábado. Para hoy se pronostica 13 de mínima, 24 de máxima, con jornada cálida. Mañana sábado, tiempo inestable, con probabilidad de tormentas, 11 de mínima, 21 de máxima. El día domingo se anuncia jornada algo más fresca, nublado, 9 de mínima, 18 de máxima, tiempo inestable. El lunes, algo más fresco, también con cielo bastante nublado para el día lunes, 7 de mínima, 18 de máxima. El martes, 9 de mínima, 15 de máxima, con también tiempo variable para el día martes. Mira, 15 de máxima para el martes, cuando hoy tenemos a esta hora ya 18 grados y donde la mínima se pronostica para hoy de 13. El miércoles, estamos hablando del miércoles que viene ya, finalizando la última parte, ¿no?, del mes de julio. Pasa volando. Jornada con variabilidad nublosa para el día miércoles, como le decía, 9 de mínima, 19 de máxima. El jueves, principalmente soleado, buen tiempo, 7 de mínima, 18 de máxima. El viernes, nubosidad variable, 7 de mínima, 17 de máxima. El sábado, estamos hablando del sábado 25 de julio, nublado, 7 de mínima, 18 de máxima. El domingo 26 de julio, principalmente nublado, 6 de mínima y 18 de máxima, lo que se pronostica para los próximos días, ya por supuesto teniendo en cuenta que la semana que viene vuelve toda la normalidad, vuelven las clases y bueno, ya muchos arrancan el día, la jornada más temprano. Así que bueno, así arrancamos la mañana de este viernes. Estamos en el viernes, estamos en la ventana.

Bueno, hoy estamos en el comienzo de la ventana en este día viernes 17 de julio del 2026. Por supuesto, habilitamos el WhatsApp de la radio para comunicarse, para estar reconectados y comunicados. 3564-504989. El WhatsApp de la radio para que nos escriban o para que nos manden audios. Ahí, en ese WhatsApp. Para mandar mensajes, bueno, también lo pueden hacer a mi número. Si tienen mi número, no hay ningún problema también ahí. Pero solamente mensajes ahí, porque los audios no los podemos reproducir en ese número de teléfono. WhatsApp solamente. Tengan en cuenta por ahí, si demoramos en leerlo, ese teléfono lo tenemos en silencio. No podemos recibir llamadas. Porque bueno, se nos complica atenderlos. Así que bueno, mensajito, audio o mensaje. Acá estamos para atenderlos. Bueno, hoy 17 de julio es el Día Mundial de la Justicia Internacional. Se conmemora la aprobación del Estado de Roma en 1998, tratado que dio origen a la Corte Penal Internacional y promueve la lucha contra los crímenes más graves que afectan a la humanidad. También es el día del emoji, una jornada dedicada a celebrar estos pequeños símbolos que transformaron la comunicación digital y forman parte del lenguaje cotidiano en todo el mundo. También es el Día Internacional del Tatuaje, fecha destinada a reconocer el arte del tatuaje, su historia y su creciente valor como forma de expresión cultural y artística.

0: En 1839 fallece a Remedios de Escalada de San Martín. Muere en Buenos Aires la esposa del general José de San Martín. En 1906 fallece Carlos Pellegrini. Muere el ex presidente de la Nación Argentina, reconocido por impulsar la recuperación económica del país tras la crisis de 1890 y por ser uno de los fundadores del Banco de la Nación Argentina. En 1923 nace Enrique Angelelli, nace en Córdoba el obispo Enrique Angelelli, defensor de los derechos humanos, asesinado durante la última dictadura militar. En 1965 nace Santiago Segura, actor, director y guionista español, reconocido internacionalmente por la exitosa saga cinematográfica Torrente. Lo más destacado, lo más importante, para recordar, para conmemorar un día como hoy, 17 de julio.
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0: Ahí estamos en el comienzo de la ventana de este viernes. Bienvenidos a San Viernes. Bienvenidos a la gran mañana de la radio. Arrancando un nuevo día, última jornada laborable de esta semana. Ya venimos en un ratito con los títulos destacados. Vamos saludando a los ventaneros, ventaneras que a esta hora de la mañana están prendidos en la radio. Cada uno en su actividad, cada uno en el comienzo de su jornada laboral. Saludo grande para mi florcita, mi querida Flor. Hoy, dice, nos está escuchando desde la panadería. Así que, bueno, no le voy a decir que mande algo porque está un poco lejos. Se salva porque está lejos. Si estuviese más cerca, sabes cómo la mangueamos, ¿no? ¿Qué hace en la panadería? ¿Está en atención al cliente? ¿Cómo hace para llegar al mostrador?
1: ¡Pañadito!

0: Ahí estamos a pura música, puros sonidos en la mañana del viernes. Viernes 17 de julio del 2026. Bienvenidos a San Viernes, bienvenidos a la ventana a ponerse en marcha.
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Veranito en pleno invierno, el lugar de Córdoba, que casi alcanzó los 32 grados. ¿Y hasta cuándo seguirá el calorcito? Alerta en Nueva York por una densa capa de humo, su origen y qué riesgos hay para la final del domingo. Controlaron un incendio que causó alarma en Córdoba, advierten por condiciones de riesgo extremas. Detuvieron a un familiar del asesino de los festejos de la selección en Córdoba. Ladrones entraron en plena clase de yoga y robaron. Pero los detuvieron. Detuvieron a tres jóvenes por cazar quirquinchos con perros en el norte provincial. De mundial a mundial, en plena semifinal, grabaron otro robo en la esquina desamparada. Un hincha de Talleres noqueó de una trompada a un inglés y salió corriendo. Rival confirmado, Belgrano jugará con Racing en octavos de final de la Copa Argentina. Investigan la muerte de un nene de 9 años que llegó descompensado a un hospital de Córdoba. Dos nuevos detenidos por la brutal golpiza a un adolescente en Villa Carlos Paz. El ministro Caputo cruzó al periodista inglés que pidió que España nos aplaste como en Malvinas.

0: Creer o reventar, la foto de Messi ante Inglaterra idéntica a otra icónica de Maradona en el 86. Al ritmo de la cumbia y con una remera especial, el festejo de Antonella Roccuzzo por la victoria argentina. Títulos destacados en la ventana de este viernes.
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Así estamos en la mañana de La Ventana en este viernes 50-49-89. 50-49-89 para comunicarse, para estar conectados y comunicados. Los acompañamos en el comienzo de una nueva jornada. En este San Viernes somos La Ventana como todas las mañanas.

0: Estos son los principales títulos de la hora.
1: Servicio de noticias internacionales.
2: Alerta en Estados Unidos por el humo de los incendios en Canadá. Varias ciudades con niveles peligrosos de contaminación. Las autoridades sanitarias advirtieron que la exposición al humo puede afectar incluso a personas sin enfermedades preexistentes y pidieron extremar las precauciones.
3: Nacional.
2: Nuevo revés para el camarista Martín Isurzún. Eduardo Casal pidió rechazar su recurso ante la Corte. El dictamen del Procurador General se suma al reciente rechazo judicial al pedido del magistrado para seguir en funciones después de cumplir 75 años.
3: Deporte.
2: Fórmula 1, Gran Premio de Bélgica. Este domingo se correrá la carrera del Gran Premio de Bélgica en lo que será la décima carrera de la temporada 2026. Será a las 10 de la mañana, hora argentina, la carrera.
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0: Bueno, sí, estamos en la mañana de este viernes. Vamos arriba con el San Viernes. Flor me dice por acá que le cuesta un poco, pero que llega al mostrador. Y no es fácil,
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0: No conozco la panadería, pero debe quedar medio en contra de la estantería de atrás, ¿no? Salud grande para Karina. Hola, Karina, buen viernes. Arriba el San Viernes, Karina. Karina Balatore de la Francia. Nos escucha siempre. Buen viernes, buen fin de semana. Y fuerzas para el domingo, Y después de varios días fríos, las temperaturas repuntaron con fuerza el día jueves. En la capital cordobesa, la máxima superó los 30 grados. El viento dio una tregua y Córdoba vivió este jueves una jornada marcada por el calorcito. Después de varios días marcados por el frío, el sol volvió a imponerse y las temperaturas subieron con fuerza. Según indicaron desde el Observatorio Hidrometeorológico de Córdoba, la máxima en la capital fue de 30 grados 5 y se registró pasada las 16:30 en barrio Don Bosco. Por su parte, el punto más caluroso de la provincia fue en Cruz del Eje, donde la temperatura rozó los 32 grados en pleno julio. Pero se vino raro, don Julio, La racha de días con calorcito seguirá por un par de jornadas más, aunque no con la misma intensidad que ayer. Para hoy viernes se espera un descenso de la temperatura con una mínima de 15 grados y una máxima de 25. Sin embargo, hacia el inicio del fin de semana aparece un nuevo cambio de tiempo con la llegada de tormentas y otra caída en los registros.

0: Por el frío, ¿no? Como tiene que ser. El verano es para... El calor es para el verano.
1: Cumbia.
0: Le ponemos música, le ponemos sonidos a la mañana del viernes. Muchos sonidos para este día viernes. Para que se despierten.

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Ahí estamos a pura música en la mañana de este viernes. Mirá, apareció por acá mi amiga Betty. Hola, hola amigo, dice, buen día, ¿cómo estás?

Me dice Betty, yo bien por acá, volviendo a trabajar en la escuela. Sos mi compañía porque acá estoy, dice, sola como loca mala.

Y bueno, dice el dicho, a veces mejor solo que mal acompañado. Metele ahí mucha música, podés escuchar la radio tranquila. No debe haber mucho que hacer, ¿no? Si nadie ensucia, nadie hace nada. Pero bueno, ¿qué se le va a hacer? Hay que empezar a volver a las actividades. Me alegro mucho, mi querida Betty. Supongo que vendrás eufórica este último tiempo.

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Los sonidos de la ventana en este viernes 17 de julio. 50-49-89. Escribinos, déjanos tu mensajito. Y aquí estamos para acompañarte.

Saludos grandes para Mónica, mi querida Mónica, nos escucha siempre ahí en la localidad de La Francia. Dice, aquí estamos en el negocio, saludos y que tengas un excelente fin de semana. ¿Cómo anda, mi querida Mónica? Dice, ¿cómo estás preparando la garganta para el domingo? No sabes cómo me cuido, bueno, aunque el otro día, el miércoles, mira que gritamos, ¿cuándo fue? Cuando estábamos perdidos contra Egipto era, que perdíamos 2-0, que lo dimos vuelta, mira que gritamos ese día, ¿no? Pero el miércoles, y era especial, era especial. Y bueno, siempre tratamos de cuidarnos un poco, pero, viste, y no se da todos los días ese tipo de alegrías, así que bueno. Y el domingo, y bueno, ahí estamos, preparaditos el domingo, Tiene que ser, tiene que ser. Igual yo no reprocho nada, yo estoy hecho con todo lo que han hecho hasta ahora, más que satisfecho. Yo quería la del miércoles, El triunfo del miércoles, ese lo quería. Y después no quería perder ninguna final con Francia. O sea, con Francia no quiero perder ni a las bolitas. De ahí en más, que sea lo que Dios quiera, Hasta acá, más que satisfecho. Pero, y si sí, ¿por qué no nos podemos ilusionar, Así que bueno, ahí estamos preparaditos para el domingo,

estamos a pura música en la mañana del viernes. Les recordamos, para los que pueden escucharnos, estamos toda la mañana junto a ustedes a través de la 96.7, todas las plataformas, todas las aplicaciones tienen un montón de opciones para poder escucharnos. En Villa Concepción del Tío somos la zona 94.9. Y en la localidad de La Francia, por supuesto, estamos en la 88.1. Ahí vamos hasta las 9. Así que bueno, quédense con nosotros. Así nos acompañamos en la mañana del viernes.

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0: Ahí estamos a pura música en la mañana de este día viernes. Estamos en la ventana 50-49-89. Ahí tenemos mensajitos por acá. Que ya vamos ya vamos a compartir. Tenemos audios, Adriana, el amigo Cristian, también se comunica. Me pasó una foto el amigo Cristian. ¿Cómo va, mi querido amigo? Ya vamos a escuchar el audio, El amigo Cristian Silva de Cañada de Quiasmagre. Está con su compañero ahí. Abrazo, mi querido. Ya vamos a escuchar el audio,
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0: Estamos en la mañana del viernes en la ventana.
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0: Ahí estamos en la mañana de este día viernes en la ventana. A ver qué me dice por acá Adrianita.
1: Hola Alberto.
0: ¿Cómo le
1: Feliz
0: va?
1: Feliz viernes.
0: Feliz viernes.
1: Te estoy escuchando.
0: Muy bien. Muy bien.
1: Pásame, elegí la voz, la música.
0: Pero cómo no.
1: Y
0: ¿Cómo
1: bueno, feliz viernes para vos, Sol y
0: gracias.
1: Feliciano.
0: Gracias, Adrianita.
1: Bueno, que la pasen bien.
0: Gracias, gracias, mi querida.
1: Sí, tenés razón. Ya la humedad ya está cansando.
0: Sí, por Dios.
1: La humedad no se seca nada, la ropa que agarró olor, así
0: Sí,
1: que bueno,
0: sí.
1: esperemos que cambie el tiempo.
0: Sí.
1: Bueno, Alberto, gracias. Chao,
0: Gracias.
1: Alberto.
0: Chao,
1: Que andes
0: Adrianita.
1: bien. Voy tu familia.
0: Gracias, Adrianita, igualmente. Gracias por tus lindos mensajes, como siempre. A ver qué me dice por acá mi amigo Cristian.
2: Buen día, amigo. Feliz viernes.
0: Gracias.
2: Y bueno, acá arrancando, ya lo ves. Mi fiel compañero, ¿no?
0: Muy bien. Sí. No hay mejores compañeros que los animales, mi querido. Te lo digo por experiencia y seguramente debes coincidir ahí en el campo. Yo creo que los más fieles son justamente los animales. En el caso tuyo, bueno, ahí me pasó una foto con su caballo. Pero bueno, en mi caso, bueno, perro, gato. Tengo acá, les cuento, para los que no saben, acá vieron que yo no muestro nada, ¿no? No me gusta mostrar nada de imágenes de la radio. Yo coincido con unos pocos de la vieja escuela que decimos que la radio es radio y la imagen es para la tele y para las redes sociales. Pero la radio es radio y debe mantener la imagen de esa magia, ¿no?, que tuvo siempre la radio. Lo decimos siempre, lo hablamos con un montón de colegas, con algunos estamos de acuerdo, con otros no. Hay colegas que les gusta mucho la visibilización de todo, de que los vean, que bueno, cada uno, yo respeto obviamente la ideología de cada uno. En mi caso, no, me gusta más la magia de la radio, que ustedes imaginen. Nosotros hablamos acá y que ustedes imaginen, nos imaginen, qué sé yo, tomando mates o lo que sea, o lo que nosotros les describimos, que ustedes usen la imaginación para eso. Nos gusta eso, así que bueno, ustedes ven que yo no muestro nada. Es muy raro que vean alguna foto de los estudios por ahí, algo así mostramos, pero nada más. Bueno, y les quería contar, yo tengo acá una compañera. Sí lo sé, sé subir alguna que otra foto a mi Instagram, a las historias. Tengo una compañera yo acá, que no es mía, es del barrio, es una vecina, pero bueno, empezó a venir cada vez más seguido, y me vine a visitar. Incluso a veces se queda a dormir acá, duerme acá en la radio la mayoría de las veces. Y me viene a visitar. Cuando yo entro acá a la radio y que empiezo con mi jornada laboral a la mañana temprano, ella ya entra, pasa por la ventana y se viene para este lado. Y bueno, la tengo acá al lado mío, recostada, de a rato duerme, de a rato me pide un par de mimos. Es una gatita hermosa. Y bueno, está acá. Pero vos sabés que se queda toda la mañana acá al lado mío mientras yo estoy haciendo el programa. Yo termino de trabajar y ella se va a dar una vuelta, pero viene siempre a visitarme y a estar acá. No hay mejor compañía que los animales. Y antes tenía un gatito que sí era mío, que era bastante callejero, le gustaba mucho la calle, y eso que nosotros cuidamos un montón los animales, no los dejamos salir. A él le gustaba salir mucho afuera, bueno, al patio lo dejábamos salir solamente y lo cuidábamos, pero bueno, lo cuidamos y un día, en un segundo de descuido, bueno, cruzó para otro lado y bueno, lamentablemente tuvo mal fin, pobrecito, en enero de este año, y bueno, lo perdí. Lo tuvimos varios años con nosotros, Y bueno, era muy compañero conmigo. Y estaba siempre, a la mañana, si yo estaba acá en la radio, estaba acá al lado mío, siempre. Después ya él buscaba, viste, quería salir a dar una vuelta, qué sé yo. Pero si no, acá al lado mío. Anterior a ese gatito, tenía una perrita que habíamos rescatado de la calle, que era había aparecido una vez en la localidad del tío, recuerdo, y que, bueno, nadie la reclamaba, la trajimos, pobrecita, con un montón de problemas de salud. Había que tenerle paciencia porque tenía un fuerte carácter, no se dejaba tocar con nadie, no quería a nadie, pero conmigo sí. Conmigo se dejaba cortar el pelo, se dejaba bañar, se dejaba que yo la cuidara. Y bueno, hasta viejita estuvo con nosotros con sus problemas de salud. Y también yo estaba en el trabajo y estaba al lado mío, inseparable. Yo cuento mi anécdota y así ustedes deben tener miles de anécdotas. Cada uno de ustedes seguramente tienen algún animal que son la fiel compañía. Y uno, bueno, yo me dirán loco, yo por ahí les hablo como a los chicos, como los bebés, hablo, charlo con ellos, les cuento cosas, y bueno, no me importa lo que piensen el que me escucha, porque ellos me escuchan. Y siempre digo que no voy a decir que toda la gente es mala, porque hay muchísima gente buena, mucha gente buena en el mundo, pero incondicionales, como son los animales o las mascotas con uno, es increíble. Uno puede ver historias todos los días de ese tipo, ¿no? En las buenas, en las malas, ellos perciben si no estás bien, te acompañan, no piden nada a cambio, son incondicionales. Les podés hablar, ellos están, saben si vos no estás bien, y están siempre. Están. Así que, bueno, vino a colación esta linda foto que me pasó ahí el amigo Cristian, que está con su caballo. ¿Cómo haces para escuchar la radio? Ponele una radio ahí con unos parlantes, colgale unos parlantes, hacemos un caballo moderno, le metemos música ahí. Así que bueno, salud grande para el amigo Cristian. Disculpen si me extendí un poquito, pero bueno, algunos estarán de acuerdo, otros no. Creo que la mayoría sí van a coincidir de que no hay nada más fiel que los animales, y nada que nos acompañe tanto en las buenas y sobre todo en las malas. Bueno, seguimos, vamos rumbo a las 9 de la mañana, estamos en La Ventana, juntos, como siempre, como todos los días, ya, obviamente, compartiendo este San Viernes con ustedes.
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1: Y vamos rumbo a las 9 en este día viernes.

0: Bueno, por acá tengo mensajes lindos, ¿eh? Dice, hola Alberto, buenos días, ¿cómo estás? Acá Julia dice que te quiere mucho y que sos una excelente persona, que pones linda música y que el domingo vamos a ganar.
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0: Mira, me escribieron por dos números distintos, bueno, el mismo mensaje, ¿eh? Acá Julia dice que te quiere mucho, que pones linda música y que el domingo vamos a ganar, por supuesto, obvio. Y que es verdad, dice, los animales no traicionan. Eso, simplemente, mira, mejor dicho, imposible. Exactamente. Es tan difícil encontrar gente que no te traicione. Ah, la falsedad.

0: el desinterés. El desinterés y el interés, ¿no? Son dos cosas horribles. Porque el desinterés es horrible. Y el interés también, porque vos te das cuenta cuando es por interés de algo, ¿no? Tampoco sirve eso. Pero bueno, salud grande, mis queridas. Ya les prometí, hace mucho, no es que me has olvidado, hace mucho que no voy por la Francia, la verdad que nos tiene mal el trabajo. Hace mucho que no vamos por allá. Pero ya les prometo que cuando tenga que ir por algo, les voy a avisar. Voy a pasar a saludarlas, a las dos. A mis fieles ahí, a Yamila y a Julia, las voy a saludar, se los prometo. Cuando vuelva a ir a la Francia por algo, les voy a avisar, Vamos rumbo a las 9 de la mañana. Esto es La Ventana del Viernes.
1: Ojito,

Se vienen las 9 de la mañana, ¿eh? Se vienen las 9. Vamos despidiendo a la gente de la Francia que nos escucha por la 88.1. El resto de mis queridos fieles, seguimos adelante, por supuesto, en La Ventana.

0: 7. Estos son los principales títulos de la hora.
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2: Estados Unidos interceptó un buque en el Golfo de Omán. El ejército estadounidense añadió que también desvió tres buques mercantes que intentaban burlar el bloqueo a los puertos iraníes e inhabilitó otro para garantizar el cumplimiento de la medida.
3: Nacional.
2: Javier Milei cargó contra la oposición tras la caída de la reforma de la ley de tierras. Son los enemigos del progreso, dijo. El presidente diserta en el 172 aniversario de la Bolsa de Comercio de Buenos Aires, donde defendió su proyecto de inviolabilidad de la propiedad privada.
3: 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Deporte.
2: Racing goleó a Defensa y Justicia y se clasificó a octavos de final de la Copa Argentina. En el debut oficial de Bajuoda, la Academia resolvió con solvencia el cruce ante el Halcón de Varela y avanzó a la próxima ronda, en la cual jugará con Belgrano de Córdoba. Resultado final, 4-1.
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5: Muy buenos días, viernes 17 de julio. Vamos ya a la edición del Agroflash de esta jornada. Primero tenemos que hablar sobre el tema de los incendios forestales, ¿eh? Estamos ya en temporada de incendios forestales y esto, bueno, amerita que se tomen precauciones respecto a esta situación. Un tema interesante también, el jabalí europeo provoca pérdidas por unos 1.600 millones de dólares al año y está creciendo la preocupación por la expansión de esta plaga, ¿eh? Principalmente en la provincia de Buenos Aires y otras provincias como la de Córdoba, también Santa Fe. Se está complicando mucho el panorama sobre este manejo del jabalí europeo que llegó aparentemente para quedarse. Nos vamos ya a la información de los mercados, el mercado agroganadero de Cañuelas en la provincia de Buenos Aires, con un ingreso de 6.305 vacunos acumulados en la semana, 22.232, hay lote de novillos mestizos hasta 460 kilos de cota, en 3.500 a 2.000 pesos, lotes hasta 490 kilos, 4.600, hasta 520, 4.600 también, mestizos 4.000 a 3.500, novillitos en 4.500 a 2.800, vacas en 3.500 a 1.800, vaquillonas en 4.600 a 2.500, hay toros que están en 2.900, y también mejoras en 2.300 pesos, valores por kilo en pie, ¿eh? Bueno, y de ahí nos vamos ya al repaso de cómo estuvo la operatoria en la bolsa.

0: girasol, corrijo, $450, por trigo los barriles eran de $195, aunque se esperaban algunos negocios que estuvieran con entrega contractual en $197. En cuanto a los forward, la oferta para agosto, $208, en lo que hace también 210 para el tramo de al menos un 11% proteico. De la campaña 26-27 hubo propuestas de $220 para diciembre, en lo que hace a los tramos de enero y marzo, $225 para el trigo. Vamos ahora al maíz, los valores eran de $180 en lo que tiene que ver con disponible y hasta el 20 de este mes. También hay que tener en cuenta que la posición contractual se ubicaba en $180 tonelada. En los tramos diferidos, 180 para septiembre, 182, lo que hace a moneda local entre el 15 de agosto y 15 de septiembre, la posición full septiembre en 270 mil pesos, octubre y noviembre se ubicaban en $185 y $187 respectivamente, y lo que hace a diciembre y enero y febrero, $187. En lo que hace a la campaña 26-27, marzo y abril, se ubicaban en $185, mayo en $184, el maíz tardío, en junio se ubicaba en $180 y julio también. Bien, en lo que hace a sorgo, los valores eran de $180 para entrega inmediata y también para la posición full julio. De ahí nos vamos ahora a los contratos del MATBA, el mercado a término de Buenos Aires, para la posición julio, maíz 186,30, 0,30 arriba, agosto 185, 2 puntos a la baja, y septiembre 187, 0,50% abajo, diciembre 191,70, 0,30 abajo, para la soja julio 336,30, 1,30 arriba, septiembre 341, 1,50 arriba, y noviembre 346,60, 0,60% en alza. Ayer la soja se ubicaba agosto, los contratos en el cierre 439,10, 2,66 a la baja. Bien, nuestras redes sociales vía AgroAria en Twitter, Facebook e Instagram. Buena jornada agroproductiva, nos reencontramos la próxima. Gracias por estar.
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1: Días de descanso y preparación para los mundialistas. Aquellos que van a jugar por el tercer y cuarto puesto, Francia e Inglaterra. España y Argentina jugarán por la final del Mundial. El clima de inconformidad tras la eliminación de Francia en las semifinales del Mundial frente a España no ha disminuido a raíz de la caída de 0-2. Miles de seguidores franceses han canalizado su malestar en una campaña digital que exige la repetición del partido. La petición realizada a través del portal My Petition y que acumula más de 82.000 firmas pone el foco en la polémica jugada que permitió el primer gol del equipo español. Los impulsores de la iniciativa argumentan que el tanto surgió de una infracción. Sostienen que antes de que Digne cometiera la falta sobre el extremo del Barcelona, Lamine Yamal había controlado el balón con la mano, lo que invalidaría la acción posterior. Oyarzabal convirtió el penal y puso en ventaja a España, lo que sería clave para el desarrollo del encuentro. Sin embargo, la cuenta X, que analiza las jugadas polémicas, concluyó que el penal no debería ser anulado. El español se lleva el balón con el brazo pegado al cuerpo y tras ello recibe la patada del defensor al generar un penal y no un gol de forma inmediata. No es revisable por el VAR, señala la publicación en las redes sociales realizada poco después de producirse la jugada polémica. Terna arbitral para la final del Mundial. Slavko Vincic será el árbitro que va a dirigir la final del Mundial entre la selección argentina y España el próximo domingo a las 4 de la tarde en el MetLife Stadium de Nueva Jersey. El esloveno tiene un antecedente reciente con el albiceleste porque estuvo en la caída por 2-1 ante Arabia Saudita en el debut del Mundial Qatar 2022. Sin embargo, lo más llamativo es que guarda un pasado complicado. En 2020 fue detenido por presunta vinculación con una red de prostitución, tráfico de drogas y armas. En lo que al arbitraje se refiere, la carrera del esloveno es intachable. El juez de 46 años es considerado el mejor de su país en el rubro. Es internacional desde el año 2010 y tiene una vasta experiencia dirigiendo partidos de alta relevancia. La FIFA dio a conocer un video del momento en el cual se comunica que Vincic estaría a cargo del partido más importante del mundo, noticia que recibió con gran emoción, ni bien se mencionó su nombre en la reunión junto con el resto de los árbitros aún presentes en el torneo. Neville redobló la apuesta contra Cuti Romero y Lisandro Martínez. La victoria de la selección argentina sobre Inglaterra dejó mucho de qué hablar en el país británico. A quien no tardó en recoger el guante fue Gary Neville, que fue blanco de duros comentarios por parte de Cristian Cuti Romero y Lisandro Martínez, producto de sus críticas antes de la semifinal del Mundial. Yo dije que regalan goles, han recibido 6 goles, por cierto, en 4 partidos de la fase eliminatorias. Si no tuvieran a Lionel Messi en ataque, esos 2 deberían ir a abrazarlo cada minuto de cada día, porque siendo justos, él tuvo que sacarlos del pozo. Inició el ex lateral derecho tras recoger el guante, luego que el Cuti Romero no ocultara su enfado por el planteo en la antesala del encuentro. Teníamos bronca porque si no, se habla mucho. En Inglaterra hablan mucho antes del partido, así que les mandamos un saludo, que deben estar muy felices, lanzó con una sonrisa cargada de ironía el Cuti. Te contamos quiénes son las revelaciones del Mundial. Grandes protagonistas, figuras consagradas como Lionel Messi, Kylian Mbappé, Erling Haaland, pero también dejó varios jóvenes que aprovecharon el torneo para mostrarse al mundo. Jan Diomande fue una de las mayores apariciones del torneo. El extremo de Costa de Marfil, que juega en el RB Leipzig, llegó tras una temporada de 20 goles y 20 asistencias en la Bundesliga y confirmó su nivel. Alex Freeman se consolidó como uno de los mejores de Estados Unidos. El defensor del Villarreal se ganó un lugar en el equipo de Mauricio Pochettino gracias a su capacidad para adaptarse a distintos roles. Johan Mansambi aprovechó cada oportunidad que tuvo en Suiza, aunque solamente fue titular en 2 de los 5 partidos, cerró el torneo con 3 goles y 2 asistencias. El volante del Friburgo aportó desequilibrio con sus conducciones, rompió líneas con facilidad y mostró una gran conexión con Embolo. Gustavo Puerta fue de los futbolistas más completos de Colombia. El mediocampista de Racing de Santander apareció tanto en la recuperación como en la generación de juego y fue fundamental para sostener la presión del equipo. Gilberto Mora, el mexicano, joven media punta del Tijuana, aprovechó la localía de la selección mexicana para consolidarse en el escaparate internacional. Destacó por su desequilibrio ofensivo. Boadi de Marruecos, el mediocampista marroquí, fue considerado por varios analistas como una de las irrupciones más maduras del campeonato. Bocinha de Cabo Verde, con 40 años, el veterano arquero, lideró a su modesta selección de Cabo Verde a la fase eliminatoria, convirtiéndose en un fenómeno mediático e inspirador. Ibrahim Massa de Argelia, el habilidoso media punta, comandó el ataque del seleccionado argelino con una gran visión de juego en el último tercio del campo. Joan Laporta, presidente de Barcelona, aseguró en Nueva York que España ganará la final del Mundial frente a Argentina, condicionado el triunfo a que el árbitro se imponga ante la ansiedad física del albiceleste. Laporta destacó el peso fundamental de los jóvenes de la Masía, como Lamine Yamal y Pau Cubarsí, en la estructura de la selección nacional española. Por otro lado, Deco, director deportivo del club, admitió tener el corazón dividido ante la final por su vínculo con Lionel Messi y los jugadores azulgrana en la selección española. Más de 450.000 argentinos residentes en España, de los cuales 43,2% poseen nacionalidad española, una cifra que se ha cuadruplicado desde el año 2002, impulsado en gran medida por la ley de nietos. Este colectivo, concretado principalmente en Cataluña y Madrid, suman cerca de 1 millón de solicitudes de nacionalidades desde Argentina, reflejando un fuerte vínculo demográfico ante la final del Mundial 2026. Se calcula que 450.000 hinchas van a animar a la selección argentina, pero desde España. La terna arbitral, de la cual ya hemos hablado, la completa Thomas Clancy y András Kovácsics como asistente, y el jordano Adam Makadmeh será quien tendrá el rol de cuarto árbitro. El europeo ya dirigió la selección argentina en la derrota ante Arabia Saudita en el encuentro de inicio del camino en la escaloneta previo al título obtenido en Qatar.
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0: Ahí estamos a pura música en la mañana de este viernes en La Ventana, rumbo a las 10 de la mañana. 50 49 89, el WhatsApp de la radio para comunicarse, para estar en contacto y comunicados. A ver si podemos escuchar por acá. Tenemos un informe del amigo colega Gabriel Guione con respecto a un accidente en la mañana de hoy en la ruta 19. A ver si lo podemos escuchar por acá.
1: Accidente a unos 10 kilómetros al este de la localidad de La Francia, en el sector de la bifurcación de la ruta nacional número 19, donde un motociclista oriundo de la localidad de Devoto, de 53 años, siguió de largo en ese sector, viniendo desde la cañada de Yalmaire hacia la localidad de La Francia, tomando la rotonda para acceder a la autopista o para seguir por la ruta 19. Aparentemente el conductor de esta motocicleta de alta cilindrada, de 53 años, con domicilio en la localidad de Devoto, bueno, no se percató de esa bifurcación, siguió de largo, quedando la motocicleta incrustada en el sector central, donde hay mucho barro en la profundidad entre las dos calzadas. Según la información de la policía, este hombre se conducía en sentido Devoto-La Francia. Se iba a trabajar a la ciudad de Arroyito. Hasta aquí llegó una ambulancia del hospital municipal. El hombre estaba consciente, sentado sobre el guardrail cuando llegó la ambulancia y el personal policial. Bomberos voluntarios han extraído a la motocicleta, que sufrió daños materiales de consideración, repito, y que quedó incrustada en el barro y el agua existente entre la ruta que va hacia La Francia y la otra que va accediendo hacia la cañada de Yalmaire. Están valorando el estado de salud de esta persona, repito, que está a esta hora en el Hospital Municipal de La Francia. Informó desde el lugar de los hechos Gabriel Guione.
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3: 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Pronóstico del tiempo para todo el país para este día viernes 17 de julio del 2026.
4: Argentinos, ¿cómo estamos? Como siempre es un placer saludarlos y brindarles las condiciones de tiempo. Vamos a ver qué es lo que se viene para este día viernes 17 de julio en nuestro país, donde vamos a decir que vamos a contar con alertas amarillas y naranja por vientos. Eso va a ser lo más destacado, a pesar de que el norte va a estar contando con un frente cálido y el ascenso de temperatura. Ya hacia la franja central vamos a contar con el cambio de tiempo y, por supuesto, que la Patagonia con descenso de temperatura. Comienza con el norte, noreste argentino y litoral. Vamos a empezar por esta región, donde vamos a decir que tenemos el frente cálido haciendo de las suyas, el ascenso de temperatura, prácticamente un sol radiante, cielo prácticamente despejado, máximas entre los 30, 34 a 36 grados y mínimas que son bastante altas, manejando valores de 24 a 28 y 29 grados. Pero esta región va a contar con alertas amarillas por vientos, y los vientos en esta región van a estar soplando del sector norte y las ráfagas alcanzarían los 75 kilómetros por hora o incluso los podría llegar a superar, así que a tener precaución. En la franja central, por supuesto que ya va cambiando un poco el escenario, vamos a contar ya con la rotación de los vientos soplando del sector sur y las máximas que podrían llegar a alcanzar los 28 a 32 grados. Pero atención, porque el área pampeana no llega a tener tanto el ascenso de temperatura porque está atravesando nuevamente un frente frío que de a poquito va haciendo descender las temperaturas y que, por supuesto, con la ayuda del viento sur se siente mucho más. Pero ¿qué va a pasar a pesar de la nubosidad variable y de la inestabilidad y la evolución de lluvias y de chaparrones que podríamos llegar a tener en Santa Fe, en Entre Ríos y también en Buenos Aires? Vamos a contar con algunas alertas amarillas por vientos para lo que sería el norte de Entre Ríos y también de Santa Fe. Si nos vamos a las provincias cuyanas, acá contamos con la presencia más bien de un cielo cubierto, la nubosidad variable, descenso ya de temperatura, Máximas entre los 16, 18 hasta 21 grados. Una jornada más bien inestable para San Juan y para Mendoza, teniendo en cuenta de que esta región cuenta con alerta naranja por nevadas en la zona de cordillera y por supuesto que también por vientos para la cordillera, también con vientos soplando del sector oeste y las ráfagas alcanzando los 90 kilómetros por hora. Para el noroeste argentino, la presencia de la nubosidad variable, del cielo despejado en algunos puntos, el ascenso de temperatura, también una jornada sumamente cálida, calurosa, máximas entre los 27, 33 y hasta 34 grados, pero esta región también cuenta con alerta naranja por vientos soplando del sector oeste. Y este va a ser el punto o la región mucho más ventosa de Argentina, porque las ráfagas en la zona más bien alta podrían llegar a alcanzar los 130 kilómetros por hora, los vientos soplando del sector oeste. Estas alertas naranja están para Jujuy, para Salta, para Catamarca, para La Rioja y también para el oeste de Tucumán. Pero tenemos alerta amarilla en el noreste de Santiago del Estero, también por vientos. Pero para la Patagonia ya contamos con descenso de temperatura, frío, aire polar en circulación a medida que nos vamos hacia el extremo sur. Las máximas que estarían alcanzando los 3 grados bajo cero, pero las mínimas de 11 grados bajo cero. Una jornada sumamente fría en el extremo sur, pero también tenemos alertas amarillas e incluso naranja por nevadas. Alerta naranja por nevadas en Neuquén y alerta amarilla para el sur de Chubut y el norte de Santa Cruz. Muchísimas gracias y hasta la próxima.
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0: Estoy muy triste.
1: Días grises, frío, tranca, tranca. Nunca tristes, ¿eh?
2: Más frío.
1: Caliente. Colonia San Bartolomé.

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2: Fútbol. Argentina lo dio vuelta ante Inglaterra y se metió en la final del Mundial 2026. Lo perdía 1-0 desde el minuto 10 del segundo tiempo por el gol de Anthony Gordon, pero reaccionó en el tramo decisivo. Lo terminó dando vuelta 2-1 con goles de Enzo Fernández y Lautaro Martínez en el Mercedes-Benz. Inglaterra se adelantó después de un despeje corto de Tagliafico. Morgan Rogers recuperó la pelota y se la dio a Gordon, que apareció por detrás de Molina, lo anticipó y definió. Después del gol inglés, Argentina ya venía generando situaciones clarísimas. Nico González cabeceó y Pickford sacó una tajada enorme. McAllister estrelló otro cabezazo en el palo y González volvió a probar de cabeza, esta vez desviado. A los 40 del segundo tiempo, Enzo Fernández sacó un remate potente de media distancia y empató. Sí, a los 86. Apenas 6 minutos después, Messi desbordó por derecha, metió un centro preciso y Lautaro apareció en el área para marcar el 2-1 de cabeza. El partido había arrancado intenso, con varias faltas en los primeros minutos y cruces calientes. Emiliano Martínez tuvo intervenciones importantes, entre ellas un tiro libre de James. Messi generó peligro individual y recibió una falta de Anderson que terminó en amarilla. En el complemento, Scaloni movió al banco y la selección empujó hasta encontrar la reacción. Con este resultado, Argentina llega a su segunda definición mundialista al hilo y la tercera en los últimos 4 mundiales. El domingo 19 de julio va a enfrentar a España en el MetLife Stadium de New Jersey para ir por el bicampeonato. Ahora bien, apenas sonó el pitazo, hubo una escena que no tuvo nada que ver con el marcador. Jude Bellingham le pegó un cachetazo en la nuca a Valentín Barco. El mediocampista inglés se acercó al ex Boca y le dio un golpe de mano abierta. Barco se dio vuelta rápido y apareció Nico Paz para calmar las aguas. Un par de segundos antes, el Cuti Romero le había gritado con todo la celebración en la cara al propio Bellingham. El duelo ya venía caliente desde antes. Messi y Bellingham se habían cruzado de palabra tras una falta que no le cobraron al capitán argentino.
3: ¿La mía no es falta? Esa jugada, la primera a favor nuestra. Y mira vos, ¿tú qué falta ves? No es falta, no es falta. Le golpeó la cabeza, la primera a favor nuestra. Y mira vos, es foul,
2: Bellingham también reclamó un presunto codazo de Paredes y Enzo Fernández cortó una jugada que desató un entredicho colectivo entre los planteles. Antes de que pasara todo esto, la previa ya venía con un condimento especial desde las gradas. Los hinchas argentinos taparon por completo el himno de Inglaterra. La marea argentina hizo retumbar las tribunas mientras sonaba el himno británico. Lejos de quedarse en silencio, cantaron a todo pulmón el clásico de siempre y lo cubrieron de punta a punta. Banderas, bombos y camisetas albicelestes se vieron por todos lados. El recibimiento dejó en claro la rivalidad histórica. Convirtió el estadio en una fiesta argentina antes de que empezara la semifinal. Terminado el encuentro, un grupo de la selección eligió dejar un mensaje que fue mucho más allá del resultado. Los jugadores de Argentina mostraron una bandera por Malvinas después del triunfo. Licha Martínez, Gio Lo Celso y Cuti Romero desplegaron un trapo blanco con la leyenda de las Malvinas son argentinas. La bandera venía de las gradas y se la lanzaron al césped en pleno festejo. Leandro Paredes, consultado al respecto, fue claro. Siempre serán argentinas.
4: La última. Se vino una bandera que desplegaron los jugadores que decía las Malvinas son argentinas.
5: Y serán siempre argentinas.
4: Gracias.
2: Licha Martínez agregó que buscan representar a Argentina con el mensaje de unión y dejar la vida por la camiseta. Scaloni en la previa prefirió poner paños fríos. Marcó que se trataba solo de un partido de fútbol y que no había que meter más nafta al fuego.
6: Tuvieron un gesto al final con la bandera de las Malvinas son argentinas, que más allá de los emocionados por el triunfo, a muchos le movieron cosas adentro. Hasta, imagino, excombatientes de Malvinas viendo eso y llorando. Y hoy ustedes la sacaron ahí al medio de la cancha. No sé si puede haber sanciones o no, pero lo que hicieron, ¿sabes lo que vale eso? Mostrar ese trapo ahí y reivindicar que son nuestras.
5: No podíamos fallar al pueblo argentino.
2: Del lado más simbólico nos vamos ahora al costado más humano de la noche, el del propio autor del segundo tanto. Lautaro Martínez se quebró en llanto después de marcar. El delantero convirtió el 2-1 al minuto 46 del segundo tiempo y no pudo frenar las lágrimas frente a las cámaras. Había ingresado a los 35 por Tagliafico.
7: Es muy fuerte esto. Es muy fuerte, de verdad. La primera vez que mi viejo me compró un par de botines. Siempre soñé con hacer este gol. Perdón,
8: Está mirando, Mario, está mirando Bahía, está mirando tu familia. Es una locura Argentina, es una locura este equipo.
7: Para mi vieja que... Del día también que yo me fui a Racing, jamás dejó de tender mi cama. Y eso para mí vale más que un gol, que una final.
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0: Ahí estamos, enganchaditos de Trula, sonando en la mañana de este viernes. Estamos en el San Viernes, haciendo la ventana para todos ustedes, por supuesto. Ya tenemos preparado un par de temas para compartir en el bloquecito latino del día de hoy. Y después, no se olviden que luego, después de las 10:30, estamos con el horóscopo de la jornada. Para que sigan con nosotros, para que sigamos juntos en la misma sintonía.
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1: Bueno, estamos transitando ya la última parte de la ventana de este viernes. A pura música estamos en este viernes.
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1: Preparamos ya el horóscopo, ya se viene la guía astral de este día. Atento a los oídos.
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0: Vamos con el horóscopo de este día viernes. Comenzamos con Aries. La energía estará de tu lado para resolver asuntos pendientes y avanzar con decisión. Es un buen día para dar ese primer paso que venís postergando. La iniciativa será tu mejor herramienta. Para Tauro, la paciencia y la perseverancia te permitirán superar pequeños obstáculos en el plano económico. Evita gastos innecesarios. Con calma, todo empezará a acomodarse. Géminis, tu capacidad para comunicarte será clave durante la jornada. Aprovecha para aclarar dudas, cerrar acuerdos o fortalecer vínculos. Una conversación importante traerá buenas noticias. Cáncer, las emociones estarán a flor de piel, pero sabrás encontrar el equilibrio. Compartir tiempo con la familia o amigos te hará muy bien. Escucha más a tu corazón. Leo, tu carisma abrirá puertas y atraerá nuevas oportunidades. Es un excelente momento para mostrar tus talentos y asumir nuevos desafíos. Hoy puedes brillar con luz propia. Virgo, la organización y el orden serán fundamentales para cumplir con todos tus objetivos. No te sobrecargues de responsabilidades. Paso a paso alcanzarás tus metas. Para Libra, buscar el equilibrio entre el trabajo y la vida personal será la clave del día. En el amor, una actitud comprensiva fortalecerá la relación. La armonía comienza con pequeños gestos. Escorpio, confía en tu intuición para tomar decisiones importantes. Evita responder con impulsividad y todo fluirá mejor. Tu determinación será la diferencia. Sagitario, se presenta una jornada ideal para aprender algo nuevo o planificar un próximo proyecto. Una propuesta inesperada despertará tu entusiasmo. Anímate a salir de la rutina. Capricornio, tu esfuerzo y dedicación comenzarán a dar resultados. Es un buen momento para proyectar el futuro con optimismo. La constancia siempre tiene recompensa. Acuario, la creatividad será tu gran aliada. Tus ideas originales llamarán la atención y podrían abrir nuevas puertas. Se confía en tu capacidad para innovar. Por último, Piscis, tu sensibilidad te ayudará a comprender mejor a quienes te rodean. Es un buen día para escuchar tu intuición y dedicarte un momento de tranquilidad. Las respuestas que buscas están dentro tuyo.
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0: Consejo del día, este 17 de julio es una jornada para avanzar con confianza, valorar las buenas oportunidades y mantener una actitud positiva frente a los cambios. La paciencia y la determinación serán las claves para terminar el día con una sonrisa.
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0: Así compartíamos la guía astral, el horóscopo de este día viernes en La Ventana. La última parte, a pura música. Sube el volumen.

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0: Bueno, estamos ya en el final de la ventana de este día viernes. Nos vamos. Nos vamos, nos vamos. Nos dejamos en la compañía de la música. Que tengan un lindo fin de semana. Recuerden que se viene algo de cambio de clima, ¿eh? Así que no se confíen. Cuídense con los cambios de temperatura. No anuncia buen tiempo para sábado y domingo, pero bueno. ¿Quién le importa cómo va a estar el clima el domingo? El domingo tenemos carreras a las 10 de la mañana, Franco, ¿eh? A las 10 de la mañana corre Franco. A las 4 de la tarde la final. ¿Qué domingo nos espera, eh? Bueno, no sé cómo vamos a estar el lunes. Seguramente muy felices, pero esté como esté la garganta, acá vamos a estar celebrando con ustedes, ¿eh? Y bueno, a lo mejor nos vemos en algún cruce el domingo, en algún festejo. Siempre, sanamente, ¿eh? Pero sean felices, disfruten, que no se bebe todos los días. Abrazo enorme para todos.
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3: Gracias, señor.
4: Chau, felices sueños.

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0: Estados Unidos intensifica ataques aéreos sobre Irán con bombardeos en puertos estratégicos. A primeras horas del día viernes, Estados Unidos amplió su campaña de ataques aéreos contra Irán, dirigiéndose a más puentes y aparentemente derrumbando una torre en un puerto crucial. Esta acción es parte de la amenaza del presidente estadounidense Donald Trump de atacar infraestructuras vitales para presionar a Teherán a que reduzca su control sobre el Estrecho de Hormuz. Desde los Estados Unidos e Israel lanzaron una ofensiva el día 28 de febrero. Teherán ha prácticamente cerrado el tráfico marítimo a través del Estrecho, lo que ha llevado a un aumento en el precio del petróleo y ha otorgado a Irán una ventaja significativa en las negociaciones. En un discurso dirigido a la nación, el presidente norteamericano Donald Trump afirmó que las fuerzas estadounidenses están logrando avances en el conflicto, asegurando que estamos ganando a lo grande en Irán y verán los frutos de ese trabajo muy pero muy pronto.
2: Judiciales.
0: La justicia rechazó la solicitud de Lázaro Báez de prisión domiciliaria. La Cámara Federal de Casación Penal resolvió rechazar el pedido de prisión domiciliaria presentado por el empresario Lázaro Báez, quien había solicitado dicho beneficio por su delicado estado de salud y el de su pareja. Este fallo, por mayoría, se emitió tras revisar informes médicos que revelan que Báez padece diversas patologías crónicas, como hipertensión, diabetes tipo 2, EPOX, obesidad leve y un adenoma de colon con displasia en alto grado. Los jueces Javier Carballo, Gustavo Hornos y Mariano Boninsky, integrantes de la Cámara, sostuvieron que las penas privativas de libertad deben cumplirse en instituciones penitenciarias y que la prisión domiciliaria es una medida excepcional que requiere una justificación sólida y un control riguroso. Asimismo, subrayaron que los delitos de corrupción que han cometido Páez son de gran gravedad y perjudican al sistema democrático y al patrimonio público. El tribunal hizo hincapié que las afecciones sufridas por el empresario están siendo atendidas debidamente y adecuadamente en el establecimiento penitenciario donde se encuentra alojado y que su salud no representa un estado que justifique la liberación a un régimen de prisión domiciliaria. 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
3: Buenas, buenas, ¿cómo están? ¿Cómo andan? Bienvenidos, señoras y señores, buenos días. Arrancó el viernes y arrancó Play News edición matutina. 60 minutos nos esperan para disfrutar de buena música y para hacer el repaso de toda la información más destacada de esta jornada. Un abrazo para todos los que están del otro lado. Yo soy Josema, los invito a que me acompañen y así comenzamos Play News.
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4: Esto te cuento de qué se trata. Y si lo viste, te cuento cómo lo hacen. Los datos de los partidos del Mundial convertidos en retratos. Hay un proyecto que anda dando vueltas en este Mundial en Internet que se llama Data Portrait, retratos de datos. Y es obra de Alexander Bogachev, un diseñador ruso radicado en Francia que se define como un storyteller de datos. En esta Copa del Mundo quiere convertir a las métricas de cada partido en animaciones. Y así reconstruye cada partido a partir de 1.500 eventos registrados. Cada pase, cada tiro, cada tarjeta, que son datos profesionales que vienen de fuentes confiables de empresas de data, como por ejemplo FOTMOV y Opta. Alexander tiene su propia regla, que él mismo comparte. Por ejemplo, si hay una montaña, quiere decir que hubo un tiro. Aclara que lo que reconstruye y estas animaciones son una impresión del partido, no es una repetición literal, y dice que el reloj corre en tiempo dramático, se demora en los goles y pasa rápido por los minutos aburridos. Todas las animaciones de los partidos del Mundial lo podés encontrar en su sitio wc26.bogachev.fr.
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1: Más allá de lo sentimental, ahí también quedó un número que hay que remarcar. El entrenador igualó el récord de Bilardo en mundiales. Con esta semifinal ante Inglaterra, llegó a 14 partidos dirigidos en Copas del Mundo. Con esto alcanzó la marca que Carlos Bilardo tenía hace más de 30 años. Antes, con el triunfo frente a Suiza, ya había superado los 12 partidos de César Luis Menotti. El domingo se dirige la final contra España, se va a convertir en el técnico con más partidos en la historia de las selecciones mundiales. Además, sigue invicto ante selecciones europeas con 8 triunfos y 3 empates. Y en su ciclo ya se llevó puestas 2 Copas América, la finalísima y el Mundial de Qatar. También hubo otras declaraciones ante los medios. Esto dijeron Messi y después el Cuti Romero y Licha Martínez con dedicatoria a Gary Neville.
2: Ah, es una locura lo que viene consiguiendo este grupo, es increíble, son 5 finales seguidas, es una final del mundo otra vez, seguida, venimos de ser campeón del mundo, de ser los mejores durante los últimos 4 años, y hoy ponernos entre los 2 mejores otra vez, duela quien le duela y digan lo que digan, este grupo demuestra que dentro de la cancha nadie le regala nada y que compite y que va a buscar los partidos con mucho amor propio, con juego, porque hoy hicimos un grandísimo partido, metiéndolo a Inglaterra en un arco cuando estábamos con el resultado abajo.
3: Ah, para nadie especial, pero se estaba hablando mucho, así que nada, creo que fue un poco de euforia, de bronca, el momento también, en el momento del minuto que lo hicimos el gol también, y nada, fue por eso.
4: Estamos acostumbrados que siempre hablen de nosotros. Se ve que nada, que les gusta hablar de nosotros y nosotros nada, respondemos a la cancha nada más, siempre con respeto.
5: ¿Sabes que me acordé que decía eso de Gary Neville? Digo, ¿cómo puede ser alguien que jugó al fútbol? Porque una cosa por ahí viene de otro.
6: Nada, pero lo único que espero cuando me retire no sea tan estúpido así, pero nada, después queda en uno y nada, espero cuando me retire siempre el día de mañana, ojalá que no me salga a criticar a un jugador o no me salga a criticar a nadie, porque al final uno entra a hacer lo mejor para su equipo, para su selección y nada, después puede salir bien o mal, pero nada, estamos contentos de estar en una final del mundo de nuevo y nada, creo que estamos haciendo historia, para nosotros es algo enorme, sentimos la camiseta como nadie y nada, estamos muy contentos de hacer historia con esta selección.
7: Campeón del mundo, esto es de regalo.
2: Bueno, viste, pero nosotros los argentinos somos así, siempre queremos más, siempre pedimos más y creo que si hoy hubiésemos perdido contra Inglaterra hubiese habido gente que hubiese salido a decir alguna boludez y no le dimos la chance. Tuvimos la suerte de ganarlo, de pasar esto también con lo que significaba este partido, porque nosotros sabíamos que con fútbol éramos mejores que ellos, pero sí, pero viste, se juega muchas cosas cuando es un partido de esta magnitud y que pasan cosas de la historia, que pasa la historia en un partido sin traerlo a un partido de fútbol, pero bueno, no deja de ser especial por todo lo que significa y había que ganarlo.
1: Y atención a esta joyita, el cuerpo técnico de la selección argentina encontró la botellita de agua de Jordan Pickford, en la cual tenía el machete de dónde patearían los jugadores de la selección argentina, se irían a los penales. Lástima que eso no sucedió.
8: ¿Te acordás de la botella del arquero alemán en Alemania?
9: Sí, sí. Sí, sería la de Pickford. A la derecha, a la izquierda. Si hacía eso, yo se lo metía, dice Leo. Se la llevan, ahí está, mirá, con Enzo.
8: Qué buen dato, ¿eh? Mirá, Daddy. Mirá qué tesoro se lleva.
9: Qué buena imagen, ¿eh?
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10: El gobierno analiza una propuesta para garantizar la autonomía del INDEC y podría incluirla en la reforma del Banco Central. El vocero

0: presidencial, Adrián Rabier, dijo que el presidente Javier Milei celebró la sugerencia que hizo el diputado de La Libertad Avanza. La mesa política volverá a reunirse para evaluar el avance de las negociaciones legislativas sobre la reforma.
1: El shutdown sé que genera dudas en mucha gente porque es un concepto que importamos, pero no interrumpe lo esencial del gobierno. Todos los servicios esenciales, que son muchos, continúan y lo que se cierra es el resto de las actividades. Por supuesto, esto da para una larga charla que podríamos tener. Y bueno, y el día de ayer, en la visita de los legisladores, escuchando al presidente, Santurio hizo una propuesta en la cual propuso que blindar al INDEC, un poco en referencia a lo que pasó en el pasado, cuando durante el kirchnerismo el INDEC distorsionó datos para pagar menos deuda o para distintos motivos. Acá, como hay una, dentro de los mecanismos que recién contaba, uno de los puntos trata de evitar que el Banco Central, esperen que lo digo con exactitud para no equivocarme, trata de restringir la distribución de utilidades del Banco Central, salvo en circunstancias excepcionales previstas por la ley, como escenarios de deflación. Acá la duda es que de repente puede haber deflación y un gobierno, que no, claramente no va a ser el de Javier Milei, puede dibujar los datos del INDEC para tratar de mostrar que no hay deflación y entonces poder distribuir utilidades. Para que no pase eso, se habló de blindar al INDEC. Es una idea, por el momento, que el presidente celebró el día de ayer y por eso se estará trabajando seguramente en los próximos días para darle sustancia, pero no hay más que eso por el momento. Fue solamente una idea de ver de qué manera garantizamos que los datos del INDEC mantengan solidez.
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0: Removieron al funcionario que se enfrentó al embajador argentino en España por quitarle su despacho. Allí trabajaba y atendía a los empresarios que invierten en la Argentina, lanzó Alejandro Nimo en redes sociales y encendió una interna que terminó con el cese de sus tareas. El episodio, que escaló en un conflicto interno entre el consejero y el cónsul general de Argentina ante España, Alejandro Nimo, y el embajador Wenceslao Bunges Arabia, puso en punto y aparte ayer una decisión que tomó el gobierno mediante un decreto publicado en el boletín oficial que dispuso el cese del primer funcionario diplomático. El decreto 588/2026, firmado por el canciller Pablo Kirchner, estableció que Nimo, quien se desempeñaba como agregado especializado en el área de promoción de inversiones y comercio internacional de la embajada desde agosto de 2024, concluya sus tareas después de casi 2 años al frente del área.
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3: Estados Unidos anunció el miércoles un nuevo arancel sobre ciertas importaciones procedentes de Brasil, tras una investigación de la Oficina del Representante Comercial de Estados Unidos. El gravamen del 25% entrará en vigor el 22 de julio, aunque con exenciones para productos clave como la carne de res, el café y ciertas piezas de aeronaves, según un alto funcionario estadounidense. Las exclusiones también incluyen algunos bienes que no produce Estados Unidos. Según Washington, por prácticas comerciales desleales de Brasil, se ha impedido que los trabajadores y productores estadounidenses accedan a este importante mercado. El gobierno del presidente brasileño Luis Inácio Lula da Silva repudió pasada la medianoche del miércoles el nuevo arancel y dijo que no reconoce la legitimidad de la investigación de la Oficina del Representante Comercial de Estados Unidos, sin respaldo en las reglas multilaterales de comercio. Según estadísticas de Estados Unidos, ese país acumuló en los últimos 15 años 424.500 millones de dólares

0: activar los instrumentos previstos en la Ley de Reciprocidad, aprobada por unanimidad por el Congreso Nacional, y retomará el tema en el marco del Mecanismo de Solución de Controversias de la Organización Mundial de Comercio. Un alto funcionario estadounidense apuntó el miércoles que Washington consideró al sistema estatal de pagos electrónicos PIX como acciones adversas en materia de comercio digital, junto con una competencia desleal. Además, Estados Unidos busca acceder al trato arancelario preferencial que Brasil otorgó también a socios como México e India.
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2: Bienvenidos y bienvenidas a Yo Te Bienestar.
3: Son solo 5 minutos.
2: Una pausa corta, pero muy poderosa. La luz solar es esencial para la vida. Nos ayuda a producir la vitamina D, que mejora nuestro estado de ánimo y hasta impacta en nuestra energía celular, como cuidar el sistema inmunológico. Pero, ¿sabes que no todos necesitamos la misma cantidad de sol? Existen diferencias según el tipo de piel, y exponernos sin control puede traer más problemas que beneficios. Hoy te cuento cómo aprovechar el sol de manera inteligente y qué significan los términos como el callo solar o la helioadaptación. Cuando pensamos en el sol, lo primero que se nos viene a la mente es la vitamina D. Y sí, es cierto que el sol ayuda a nuestro cuerpo a producirla, pero su impacto va mucho más allá. La luz solar, especialmente la luz roja e infrarroja, ayuda a nuestras células a producir energía de manera más eficiente. ¿Cómo? A través de nuestras mitocondrias, que son como las baterías de nuestro cuerpo. Eso significa que tomar sol en los momentos adecuados y con el tiempo justo puede hacer que nos sintamos con más energía, con mejor ánimo y hasta dormimos mejor. Pero no se trata de exponerte sin límites, porque la radiación UV puede causar daño en la piel. En los últimos años se empezó a hablar mucho de los conceptos como callo solar o la helioadaptación. El callo solar es la idea de que la piel se va adaptando al sol y oscureciéndose poco a poco como una forma de protección. Sin embargo, en pieles claras, esta adaptación es muy limitada. El daño solar sigue ocurriendo. En la helioadaptación se refiere al proceso de adaptación natural de la piel a la exposición solar. En pieles oscuras, esto funciona mejor porque tienen más melanina, que actúa como un filtro natural contra los rayos UV. En cambio, en las pieles claras, no tienen la misma capacidad de protección y son más propensas a las quemaduras. Por eso, decir que todos debemos exponernos la misma cantidad de tiempo al sol es un error. Cada persona tiene una tolerancia diferente y lo importante es encontrar el equilibrio entre aprovechar los beneficios del sol y no dañar la piel. Muchos creen que cuanto más tiempo esté en el sol, más vitamina D producirán.
3: Pero esto no es tan simple.
2: De hecho, si la piel se enrojece o se quema, la síntesis de vitamina D se corta. Así que más sol no es siempre mejor. Otro punto clave es la alimentación. Comer bien también nos ayuda a proteger la piel del daño solar. Alimentos como frutas, verduras, mariscos, aceite de oliva, palta y huevo tienen nutrientes que ayudan a la piel a defenderse mejor del sol. En cambio, una dieta alta en procesados, aceites hidrogenados, pueden aumentar el riesgo a las quemaduras. Además, un mito común es que estar bronceado significa tener mejores niveles de vitamina D. La realidad es que el bronceado es solo un cambio en la piel y no siempre refleja niveles adecuados de esta vitamina. La luz solar no solo te afecta a la piel, sino que también regula nuestro reloj biológico. Nuestro cuerpo funciona mucho con los ritmos circadianos, o sea, con esto de los ciclos naturales que regulan el sueño, la producción de hormonas y el metabolismo según la hora de luz solar y el anochecer. La exposición a la luz solar en la mañana ayuda a sincronizar estos ritmos, lo que mejora la calidad del sueño y la energía durante el día. Por otro lado, recibir luz artificial en horarios nocturnos puede desregularizar estos ciclos y afectar el descanso. ¿Cómo podemos aprovechar la luz solar para regular el ritmo circadiano? Bueno, exponete al sol a la mañana. Al menos 10-20 minutitos, así con la luz natural al despertar,
3: no te imaginas cuánto te regulan el ciclo del sueño.
2: Por otro lado, necesitamos evitar las pantallas brillantes de noche. La luz azul, los celulares, las computadoras, la televisión, afecta mucho a la producción de melatonina, que es la hormona del sueño. Existen algunos anteojos que se pueden utilizar para bloquear esa luz azul y utilizarlos de igual manera. Puedes averiguarlo. Hace actividad física al aire libre. El ejercicio con luz solar potencia la producción de serotonina, mejorando el estado de ánimo. Si no entendés qué te hablo cuando te hablo de serotonina, anda a escuchar el capítulo de ayer,
3: el anterior a este, y vas a entenderlo mejor.
2: Y por último, aprovecha la luz del atardecer. La luz cálida del sol al final del día ayuda a preparar el cuerpo para el descanso. Es innumerables los beneficios que trae. La luz solar es clave para nuestra salud, pero hay que usarla de manera inteligente. No todos necesitamos la misma cantidad de sol y la clave está en exponerte con conciencia, protegerte si es necesario y complementar con una buena alimentación. Recordá, el sol puede ser tu aliado siempre que lo uses de manera estratégica. Hasta acá llegamos por hoy. Hasta el próximo Shot de Bienestar. 5 minutos pueden ser el inicio de una nueva manera de vivir. Más sana, más alegre y más conectada con tu bienestar. Nos encontramos en el próximo episodio.
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2: Nacionales.
4: Cuadernos. Casación reimplantó el bloqueo de fondos de una cuenta en Suiza y propiedades de uno de los acusados. La Cámara Federal de Casación Penal tomó esa medida en relación al empresario Juan Carlos de Goicochea, uno de los sometidos a juicio en el caso.
2: Sociedad.
4: La aduana secuestró mercadería en un valor estimado en 9 millones de pesos. Había más de 1.300 álbumes truchos del Mundial. El operativo tuvo lugar en Córdoba, donde además se decomisaron termos, mates y vasos térmicos. Desarticularon un búnker de drogas en Florencio Varela. Un operativo con drones, 5 detenidos y cocaína fraccionada. El operativo estuvo a cargo de la policía bonaerense y contó con apoyo de 2 móviles del Comando de Patrullas de Florencio Varela, el Grupo de Apoyo Departamental y Halcón.
2: En el mundo.
4: Tras el intercambio de ataques, Donald Trump dijo que Irán liberó a una estadounidense. Agradecemos este gesto. El presidente de Estados Unidos aseguró que la mujer ya se encuentra fuera del territorio iraní, en buen estado de salud, y calificó la decisión de Teherán como una señal de buena voluntad.
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2: Hoy tenemos tres cosas muy importantes para analizar. ¿Cómo está el mercado de litio luego de una nueva aprobación de un proyecto RIGI por más de 700 millones de dólares? ¿Cómo sigue el conflicto en Medio Oriente con el crudo ya perforando los 85 dólares el barril? Y finalmente, una nueva apuesta para el offshore argentino. Es decir, la exploración en el mar abierto enfrente de la costa de la provincia de Buenos Aires. Acá comienza Energía en 5 minutos. 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Arranquemos con el primer tema porque se conoció que el gobierno aprobó un nuevo RIGI, que es el proyecto Tres Quebradas en la provincia de Catamarca, por unos 709 millones de dólares, que está liderado por la firma de capitales chinos Zijin Mining. El proyecto está diseñado para tener una capacidad de 40.000 toneladas anuales de carbonato de litio que generarían exportaciones en torno a unos 400 millones de dólares al año por una vida útil de unos 19 años. Tres Quebradas es el décimo proyecto en entrar al régimen del sector minero, el quinto dentro de la provincia de Catamarca, que muestra cómo esta provincia está liderando todas las iniciativas mineras, y el número 21 a nivel nacional, donde ya fueron aprobados proyectos por unos 46.700 millones de dólares. En el caso del litio, es una nueva señal de consolidación del sector, que el año pasado tuvo un crecimiento del 67%, que hizo saltar a Argentina al quinto puesto del ranking mundial de producción de litio, con un 8% de market share y una producción de 122.000 toneladas. Bueno, en lo que va del año, el crecimiento supera el 50%, así que podríamos estar hablando de que la producción podría llegar a 180.000 toneladas, con las cuales Argentina ya pasa a pelear el cuarto puesto del ranking mundial. Hasta ahora, los proyectos de litio aprobados más importantes fueron el proyecto Rincón en Salta, por unos 2.700 millones de dólares, la ampliación de Cauchario Larós, por unos 1.200 millones de dólares en la provincia de Jujuy, y el proyecto Hombre Muerto Oeste en Catamarca, de la empresa Galán, por casi 300 millones, y la expansión de la fase 1B del proyecto Fénix de Río Tinto, por unos 530 millones de dólares. Pero obviamente que hay muchísimos proyectos más en evaluación que van a hacer que estas cifras se superen ampliamente. La expectativa a largo plazo es que Argentina llegue a unas 600.000 toneladas para el año 2036. Un número que podría generar exportaciones de unos 12.000 millones de dólares al año. Pero pasemos al segundo tema, que es el conflicto internacional en Medio Oriente, que vuelve a tener otro capítulo de escalada. El precio del crudo ya supera los 85 dólares al barril en el caso del Brent, que es la referencia que sigue Argentina, luego de nuevos ataques cruzados entre Estados Unidos e Irán, amenazas de Irán con atacar otros países de la región y la amenaza de Trump de destruir infraestructura civil del país persa, algo que ya había hecho hace unos meses en el pico del conflicto cuando veíamos que estaba muy lejos de un arreglo. Esto tiene una consecuencia directa en los precios de la Argentina. Se acaba de conocer que la inflación fue del 1,9% en el mes de junio y la estabilidad de los precios energéticos fueron una parte importante para explicar este número. Con aumentos muy por debajo del promedio, por ejemplo, gas, electricidad y otros combustibles subiendo al 1,1%. Y el rubro combustibles y lubricantes para vehículos subiendo un 1,4%. Bueno, todos esperábamos que en julio incluso se pueda dar una baja en los precios de las naftas, que podría ayudar a que la inflación pegue una nueva desaceleración y siga en esta tendencia descendente. Sin embargo, con este nuevo aumento de precios, yo creo que todos van a tomar mucha precaución y van a querer esperar varias semanas más antes de hacer una baja, porque ya estamos en números muy finitos y muy cercanos al precio que ya tienen puestos los combustibles. Así que, descartando un escenario de baja de precios energéticos para julio, el panorama se vuelve un poco más complicado y ya hay algunas consultoras que hablan de un pequeño rebote en el dato del IPC. Finalmente, se conoció que el Gobierno Nacional puso en marcha otro proceso de licitación para la exploración de hidrocarburos en el ámbito de costa afuera, o como se dice en la jerga, offshore. La medida se centra en el área llamada CAN 200, en la cuenca argentina norte, que está ubicada enfrente de la costa de la provincia de Buenos Aires. Se trata de unos 5.000 kilómetros cuadrados que tiene el interés en particular de una empresa llamada Challenger Energy Group. El decreto publicado en el Boletín Oficial instruye a la Secretaría de Energía a convocar un concurso público internacional para adjudicar los permisos de exploración y eventualmente la concesión de explotación.
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3: Tensión en el juicio por la muerte de Maradona. Fernando Burlando y Francisco Neto estuvieron a punto de tomarse a golpes. Los abogados se gritaron en medio de la audiencia. El informe de la periodista de Infobae, Bárbara Villar.
4: Sí, fue la audiencia más tensa y más polémica hasta ahora de este nuevo juicio por la muerte de Maradona. Como contextualizaba Facu, que ahí lo escuchó un poco, esto fue a partir de un testigo que estaba declarando. Burlando dice que está ocultando información, entonces le pide a los jueces que le recuerden cuáles son las consecuencias, ¿no?, del falso testimonio. Oneto toma esto como una cierta amenaza, digamos, al testigo, entonces le llama la atención a Burlando por esto, y como suele ocurrir siempre en las audiencias, Fernando Burlando le hace un comentario por lo bajo, en tono más bien personal a Oneto, que es lo que hace saltar, ¿no?, toda esta atención. Por primera vez, Oneto lo que hace fue pararse de su escritorio y lo fue a buscar directamente a Burlando. Fue un griterío, se dijeron desubicado, Burlando también se la seguía picanteando un poco, hasta que los jueces pidieron un cuarto intermedio para calmar un poco la situación. Sin embargo, al contrario de la intención del tribunal, se terminaron agarrando en el pasillo de los tribunales de San Isidro, cara a cara. Se enfrentaron frente con frente. Y ahí empezaron con más gritos. Oneto le terminó diciendo, volvés bailando, payaso. Burlando le decía, vos hostil. Hubo un momento de mucha tensión que hizo que intervinieran los custodios de la sala del juicio. Tuvieron que intervenir en esta pelea porque estaban a punto de ir a las manos de verdad.
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3: Carrió cuestionó la reforma de la ley de tierras. Sería una delegación inadmisible del poder sobre el bien esencial. Un documento firmado por la referente del CCE, ARI, y referente de su espacio político, alertó que la iniciativa del gobierno suprime el límite nacional de titularidad extranjera sobre tierras rurales y deja sin resguardo las zonas de frontera. La iniciativa del oficialismo, que apunta a levantar las restricciones de ley vigentes imponen sobre la adquisición de tierras rurales por parte de extranjeros, está cerca de discutirse en el Senado si el Congreso aprueba el proyecto de ley, también conocido como inviolabilidad de la propiedad privada.
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6: Lejos de los números y de la gloria, hubo un capítulo aparte que no tuvo nada que ver con la cancha. Speed vivió una noche polémica en el Argentina-Inglaterra. El streamer estadounidense llegó al estadio con la camiseta de Inglaterra. Se sentó en la tribuna de hinchas argentinos, justo detrás del arco. Antes del partido ya provocaba, bailaba y se mostraba con los colores rivales en medio de la marea albiceleste. Celebró el gol de los ingleses, pero cambió por completo cuando Argentina empató. Quedó impactado y sin palabras. La reacción fue todavía más fuerte con el 2-1. Al final apareció devastado y los videos con su cara se volvieron virales en redes. Mientras acá se reían con Speed, del otro lado del charco ya empezaron con la previa filosa. Ojo que el chiringuito ya se largó con provocaciones para la final. Después de confirmarse el cruce, el programa de Pedrerol salió con mensajes directos.
7: Os lo confieso, ¿eh? Hoy he disfrutado con Argentina. Era uno de los vuestros, de verdad, ¿eh? Qué remontada, qué manera de creer, qué maravilla. Os lo merecéis, ¿eh? Pero el domingo os vamos a ganar. Empezamos. Pero lo bonito aquí es que Argentina, amigos argentinos, la madre patria os quiere. Os quiere ganar.
8: Eso, eso, bravo, bravo.
9: Ahí estamos.
8: Y os vamos a ganar.
7: Hablamos el mismo idioma.
8: Argentina,
7: la cultura. Hemos leído a Borges. Hemos, escuchado a Gardel. Somos argentinos también.
8: ¡Ay, hombre! Yo sé. Yo como gano más el domingo, me vale por tres mundiales. Vamos, tengo unas ganas, tres mundiales. Yo si gano el domingo, me vale por tres mundiales. Si gano el domingo, ni me presento al del 2030 de España. Ni me presento. Porque estaré todos los días sacándole el vídeo. A Messi, a los mesiánicos y al lobo. Y a sus gritos guturales. Me cago en la mano. Como ganemos el domingo, va a ser todo un solo español que va a llenar todas las plazas, que me tira ayer toda la noche hasta las 4 de la mañana llorando, viendo los vídeos de mis compatriotas llorando de emoción con su España y con la bandera de España. Va a tirar ahí que Argentina. Argentina manda agrandado. Y ya han dicho que ya han ganado su mundial, para Inglaterra. Le quiero ver el domingo. Y como le ganemos, le vale por 3 mundiales. Se dan 4 estrellas aquí. Le cago la leche, que hasta el micrófono. Me da igual. Y un miedo a Argentina. Que va a medir de las Malvinas. Solo entre lo que como gana España. Y que no tiene corazón ni huevos España. No los conocen. No los conocen. Y no van a conocer el domingo. Como no menosprecien, se van a enterar. España, con mayúscula, le va a poner en su sitio. ¿Qué cojones ahora? Voy a decir a mi Argentina. Que aprendan lo que es España.
5: España.
8: Están aquí y no nos conocen todavía. ¡Y España, cojones!
9: Enhorabuena a los argentinos, de verdad. Creo que hoy habéis ganado. Creo que tenéis una casta, un coraje y pelear hasta el último minuto, que es admirable. Pero sinceramente, y no para provocar, de verdad, sinceramente creo que a nivel futbolístico España está 2 escalones por encima de Argentina. Y lo digo con el corazón, vosotros tenéis más eso, pero a la hora de jugar, España creo que está a otro nivel y nos vemos el domingo.
10: Anda, anda para allá, bobo, anda para allá.
0: 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Noticias internacionales. La derechista Keiko Fujimori planteó el miércoles una reconciliación entre las fuerzas políticas de Perú para dejar atrás una década de inestabilidad en un acto para su acreditación como presidenta electa.
11: Tenemos que trabajar denodadamente por lograr una reconciliación. Nuestra sociedad no aguanta más. Esos gobiernos que han pasado generando división y odio, eso se acabó.
0: La administradora de 51 años venció en segunda vuelta por un estrecho margen al izquierdista Roberto Sánchez y asumirá el poder el próximo 28 de julio. Perú ha tenido 8 presidentes diferentes desde 2016. Varios de ellos fueron destituidos por el Congreso, donde el fujimorismo es una fuerza importante, o renunciaron antes de correr la misma suerte. La presidenta electa convocó a trabajar juntos a fuerzas políticas, instituciones estatales, gremios y a la academia. Además, prometió un gobierno de mano dura para enfrentar la peor crisis de seguridad en 3 décadas en Perú.
11: Nuestro objetivo será construir un Estado que funcione, un Estado que proteja, que acompañe y genere oportunidades. Queremos un Perú donde la seguridad permita vivir sin miedo.
0: El fujimorismo divide profundamente a los peruanos y regresa al poder un cuarto de siglo después tras el mandato del exmandatario Alberto Fujimori. La líder de Fuerza Popular tiene como primeros desafíos asegurar la gobernabilidad, ya que no tiene mayoría en el Congreso, y cumplir las promesas de campaña en temas de seguridad. Entre 2018 y 2025, las denuncias anuales por extorsión en el país se multiplicaron por más de 8, hasta 26.500. 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
14: El artista argentino Luciano Pereyra sigue sorprendiendo con su versatilidad y en esta ocasión, junto a Seba Mendoza, llega Me Enamoré de Ti, versión cumbia. Uno de los mayores éxitos de Luciano en una nueva interpretación.

SNK vuelve a sorprender con su música y en esta oportunidad llega La Rumbita. Se trata de una de esas canciones que tienen su propio tiempo. Nació hace aproximadamente 2 años en una sesión del artista junto al productor Benja El B, con la intención de explorar una rumba moderna, fresca y actual. A este gran trabajo se suma Maxi Espíndola y juntos llegan con La Rumbita.

presentamos a Marilina, una de las voces más destacadas de la música paraguaya, llega con una nueva canción titulada Un Beso, junto a Lauta. El artista argentino, que luego de lanzar Puñaladas Remix junto a Manuel Turizo y Rake, se une a la joven artista paraguaya por primera vez en una colaboración que une a Paraguay y Argentina a través de la cumbia, combinando estilos y reafirmando el presente de ambos dentro de

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1: Sigue con Josema, que hay más para ti.
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2: Nacionales.
3: Javier Milei expresó su emoción infinita tras el triunfo de Argentina sobre Inglaterra y reveló su cábala para ver los partidos. Todos los cotejos los miro desde la residencia de Olivos y el domingo no será la excepción. La cábala tiene un elemento central, el mameluco de YPF con el que transpira durante los 90 minutos.
2: Política.
3: Axel Kicillof busca el voto sub-30 y envía referentes juveniles para tener presencia en las provincias. El MDF Juventud buscará expandirse en territorios por fuera del distrito bonaerense. Se recostará en las estructuras sindicales y universitarias. Casi el 30% del padrón nacional tiene menos de 30 años.
2: Economía.
3: Caputo consiguió 470 millones de dólares en el debut de un nuevo bono en dólares que vence en el próximo mandato presidencial. En la primera licitación del nuevo Bonar 2029, la Secretaría de Finanzas logró captar menos de 500 millones, pero a una tasa menor al 8%. La importancia para el programa financiero del 2026 y la visión en el mercado sobre el resultado.
2: En el mundo.
3: Guerra en Medio Oriente. Tras la advertencia de Donald Trump, el presidente del Parlamento iraní defendió negociar con Estados Unidos y prepararse para la guerra. El negociador Mohammad Bagher Ghalibaf sostuvo que dialogar no implica ceder y lo integró con la preparación militar como una sola estrategia de resistencia en medio de la escalada con Estados Unidos.
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0: Bien, señores, hasta aquí nosotros, ¿eh? Gracias por la compañía de siempre. Nos vamos y regresamos por la tarde para ir cerrando esta jornada juntos aquí en el aire de tu radio favorita. Hasta aquí Play News Matutino. Nos encontramos en un rato.
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2: Milei defendió la propiedad privada, apuntó contra el populismo y aseguró que buscará la reelección. El presidente de la Nación, Javier Milei, encabezó este día jueves el acto de la 172 aniversario de la Bolsa de Comercio de Buenos Aires, donde defendió el rumbo económico del gobierno, respaldó el proyecto de la ley de inviolabilidad de la propiedad privada, que el oficialismo no logró aprobar en el Senado, y afirmó que buscará la reelección en el 2027. Uno de los momentos más comentados de la jornada ocurrió cuando el presidente de la Nación explicaba que el crecimiento económico depende de la acumulación del capital y del ahorro. Ser pobre o próspero depende del capital. El tamaño sí importa, necesita una escala mínima, si no se hunden. Para tener un stock de capital mínimo, necesitas ahorrar. Si tienes una sociedad que despilfarra, no van a poder crecer, afirmó. Luego cuestionó a las administraciones anteriores. Si tienen un gobierno asquerosamente populista que genera 15 puntos de déficit en el PBI, se van a estresar. Desde el público, alguien le respondió: ahora. Milei replicó: no, ahora no. Antes, nosotros salimos de eso. Hicimos el ajuste que los malditos populistas dejaron plantada la bomba. Segundos después, otro asistente le gritó al presidente: terminala. El presidente se dio vuelta, inmediatamente respondió: sí, voy a terminar este mandato, y voy a ser reelecto, y voy a tener 4 años más. La frase fue recibida en aplausos y cánticos como presidente, presidente.
5: El presidente Javier Milei se refirió este jueves a las demoras en el tratamiento de la ley de tierras y defendió la iniciativa durante su discurso en el aniversario número 172 de la Bolsa de Comercio de Buenos Aires. Defendió así la propiedad privada, criticó el populismo y se cruzó con un espectador. Anunció que irá por la reelección y cuestionó a economistas y a los medios locales. Además, en un duelo épico, las pizzerías porteñas suspenden la venta de la tarta gallega por el partido de la selección argentina contra España.
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0: Buenas, buenas, buenas, buenas, buenas. Bienvenidos a Portal Argentina, edición de día viernes, con los Gómez en la garganta.
1: Sí, usted en modo
0: sí,
1: mundial.
0: En modo mundial, en modo.
1: Bueno, porque
0: mundial.
1: Parece que no se juega, se juega, no se juega.
0: Perdón, quiero. ¿Se acuerda que hace unos días atrás rescatamos una canción de Valeria Lynch? Que Mano de Piedra decía, tenemos que pasar este tema.
1: Sí.
0: Biolos se viralizó de nuevo y volvió a ser tendencia.
1: Globos de derecho debe estar cobrando Valeria Lynch, está feliz.
0: Empezó con todo cada día más. Y el otro también que es parecido de las dos canciones que cantó ella, de los dos temas de la serie Héroes. Bueno, no importa. Así que hoy vamos a tener un poquito ahí de cortina, por lo menos para acompañar a la selección argentina. Vamos con todo, por favor.
1: No, ay, puedo Dios decir mío, nada.
0: Ya estoy así que no.
1: Te dan taquicardia.
0: Que vos decís, claro, que querés laburar y querés hacer más cosas de turismo, pero no podés. No podés. Es así. Y tenemos amigos de todo el país que les pasa lo mismo. Y a vos te pasa exactamente lo mismo. Decís, faltan 2 días, 3 días. ¿Cuánto más? Ya estamos, 2 días más. Y vamos, vamos, vamos. No digamos la palabra mágica. Gracias, tenemos mensajes 11-25-20-60-40.
1: Ay, hay mensajes, pero no entiendo. Acá...
0: Nos mandaron un montón de...
1: Galenza nos dice, vamos con Pink. No sé si quiere un tema de Pink.
0: Sí,
1: si no. Está la Pantera Rosa.
0: No, hay que... Que sigamos con la cábala. Vamos con la cábala.
1: Cábala es Pink.
0: Sí, no sé. Bueno, más mensajes al 11-25-20-60-40. Cristina desde San Nicolás, gracias por acompañarnos también. Y dice, vamos a Argentina. ¿Y cuándo vuelve vacaciones? En un minuto. ¿Cuándo vuelve? Prontito.
1: Pronto, pronto.
0: Ya está. Termina el mundial y creo que hay noticias. Mensajes.
1: Vamos a escucharlos porque son muchos y en un ratito.
0: Bueno, dale.
1: Los pasamos.
0: Dale, 11-25-20-60-40. Si querés mandarnos un WhatsApp, si querés seguirnos en el Instagram, en el Facebook, nos podés encontrar como Portal Argentina. En la página web www.portalargentina.com.ar y en el

0: ¡Qué grande! Acá estamos disfrutando de las mejores canciones y de los mejores oyentes del mundo. Abrazo grande para Curucho también, que se comunica y nos baila, nos muestra cómo se baila en este en el trabajo.
1: En Chacabuco. Sí. No, en el trabajo no.
0: En el trabajo no. No, en el trabajo, no. Vamos todavía. Mira, este es de Cábala también. Este era el tema en México 86. ¿Te acordás? Ella en ese momento estaba casada con Héctor Caballero. ¿Eh? Una grosa, sí. La señora Valeria Lynch. Qué grosa, ¿eh? Señoras y señores, como dice, vamos.
1: Más. 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
0: Arriba Lancelotti.
1: Por el modo que tienes de amar.
0: Te queremos, Valeria. Qué grosa, ¿eh? Sí, la fuerza que tiene. Me hace acordar a México 86.
1: Así les acordás. Pero esta canción es como que tiene. Está hecha para otra cosa, ¿eh?
0: Ya sé, pero.
1: No
0: bueno.
1: Es solo por el fútbol.
0: No. Igual que la otra que también se usó, ¿te acordás? ¿La tenemos ahí, la otra?
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1: Mamá, me encamara. ¿Se acuerdan de ese video?
0: Sí, ese viral.
1: Ese señor, bueno, él quería mamarse en cámara lenta. Cada uno elige cómo hacerlo.
0: Muy bien. Qué lindo. Bueno, vamos a hablar de turismo. Vamos a tener también en el día de hoy algún top 5. Vamos a tener alguna entrevista. Sí, vamos a viajar por el país. Gracias a todos los que se suman a través de portalargentina.com.ar, a través de Portal Argentina en Instagram, que venimos
1: y en Facebook
0: creciendo
1: también.
0: Lentamente. Gracias, gracias, gracias. Tenemos que llegar a 5.000. Les agradecemos. Vamos a jugar, así que, y vamos a jugar con el Instagram también.
1: Vamos a jugar. Esa es la consigna. Por ahora solo jugamos al fútbol en New Jersey.
0: En New Jersey, sí, sí. Ahora esa, focalicemos ahí, por favor. Focalicemos en New Jersey.
1: ¿Vieron? No sé si lo vieron, sí. No sé si usted lo vio.
0: ¿Qué cosa?
1: Que en Zapala vistieron una casa con la casaca de la selección.
0: ¿En Zapala, provincia de Neuquén?
1: Sí.
0: ¿Una casa vestida? ¿Qué le hicieron? ¿Toda la camiseta?
1: Le hicieron ropita a la casa.
0: Tremendo.
1: Le hicieron,
0: ¿no?,
1: una camiseta gigante. Vos pasas. Bueno, yo vi el video. Pasaba alguien con el auto y se sorprendió de ver la casa con la camiseta.
0: No, imaginá.
1: Luego filmó y lo subió a las redes y enseguida se viralizó. Así es como llegué a ese contenido. Y decís, ah, mirá qué bien.
0: Vamos.
1: ¿Cuánto trabajo, cuántos metros de tela para hacer esa casaca? ¿Cuánta pasión?
0: Che, ahí. Estuve viendo a Joaquín Levington.
1: Sí.
0: Va a armar otro video.
1: Ajá.
0: Para seguir con la cábala.
1: Y ahora.
0: Ahora va a agarrar algún tema español.
1: ¿Y a quién le tocará?
0: No sé a quién le va a tocar, pero sí tenía miedo, dice, la verdad tenía mucho miedo por una cuestión. Primero que él fue teleonero
1: de los Gallagher.
0: De alguna manera lo conocía, dice, bueno, que espero que no se me arme un bolonqui con el tema de derechos, ¿viste? Porque le hacen un juicio y qué sé yo, que no pidió. Y parece que le puso un me gusta a Gallagher y quedó todo ahí, todo bien, ¿eh? Grosso Joaquín Levington. Yo no lo quise poner por las dudas por el tema de Cábala, ¿viste? Que no me gusta hablar de lo que va a pasar.
1: Y te digo la verdad.
0: Él hablaba de lo que pasó, gracias a Dios, bien.
1: Para los que me preguntan, es insoportable. No se puede hablar, no se puede decir, no se puede escuchar, no se puede no sé qué. Bueno, no me dejó ponerlo, me condicionó. No me dejó. Y ahora tampoco. Así
0: es
1: que bueno, estoy.
0: Uno nuevo, no sé si ya hoy lo habrá sacado.
1: A ver, ¿a quién le tocará? ¿Será algún artista de rock o pop?
0: Y seguramente de rock, ¿no? Si es Joaquín, no sé, un genio. Le mando un fuerte abrazo.
1: Es verdad que la señorita Tini Stoessel,
0: sí,
1: llegaría a tocar en el.
0: Se hablaban algunas cosas, se propusieron muchas cosas, se propuso a
1: Coldplay.
0: No, a a Lali para que cante el himno como en el mundial anterior.
1: Ajá.
0: ¿Sí?
1: Eso me suena vuelo
0: a
1: cábala.
0: Sí. En realidad lo propuso la
1: Marley.
0: Pareja. No, la pareja de Lali lo propuso.
1: Pedro Rosenblatt.
0: Exactamente. Después, ahora se armó lío porque van a hacer un super show, parece, de media hora.
1: A los Yankees, digamos.
0: A los Yankees, sí. No de 15 minutos, sino un poco más de media hora. Y bueno, se pierde como el espíritu, ¿no? Es como que perdés la calentura, perdés un montón de cosas.
1: No, pero los artistas que tocan en el medio tiempo.
0: Sí, pero es porque en ese deporte hay un medio tiempo con un tiempo un poco más largo. Acá son 15 minutos. O sea,
1: pero
0: si vos
1: la idea
0: tenías,
1: sería.
0: Perdés.
1: Es que cuando dan entre primer tiempo y segundo tiempo, en ese bache,
0: claro,
1: harían el show,
0: bache, de media hora,
1: que la echen.
0: Entre una cosa y la otra se la hacen 40 minutos y es como que, claro, los jugadores se enfriaron, salieron de las estrategias.
1: No.
0: Pero sí, parece que sí, parece que puede pasar.
1: María Becerra decían que iba a tocar.
0: María podría llegar a cantar el himno o Lali Espósito, si bien también, bueno, se está hablando de otros artistas.
1: Pero
0: Shakira,
1: había artistas,
0: en principio,
1: artistas top del mundo mundial. Chris Martin es el que estaba organizando todo y
0: sí,
1: en su principio
0: Madonna, se habla,
1: claro,
0: Justin Timberlake
1: de y de repente me dice, che, va a tocar Lali, what, Tini, what.
0: No sé.
1: Entre Justin Timberlake
0: y los
1: fanáticos de
0: hicieron
1: Tini.
0: Algo con juntos.
1: Con Chris Martin.
0: Con Chris Martin, sí, con Coldplay, pero bueno, no sé qué va a pasar. Vamos a ver, la verdad, nadie sabe nada.
1: Aguante Madonna.
0: No se sabe si se suspende por el tema del humo.
1: ¿Quién está vendiendo humo?
0: No. Hay incendios muy fuertes en Canadá y en el norte de Estados Unidos. Y el humo contamina el aire. Que estaría llegando.
1: Mirá si los mandan a jugar al DF.
0: ¿Te imaginas? No sé, seguramente se va no, ojalá.
1: Si no se puede por el humo, está diciendo.
0: ¿Qué va a pasar?
1: O a Miami otra vez.
0: No sé, parece ya un programa de streaming, ¿no? Estamos medio hablando. ¿Escuchamos música?
1: Me parece mejor.
0: Dale.

0: Eran cosas mías, temazo, acá en Portal Argentina. Mientras que de fondo suenan Los Calzones, no bajamos el clima mundial, evidentemente.
1: ¡Qué susto! Suenan Los Calzones, no bajamos y que ya se va a sacar la ropa.
0: No, no, no. Quiero contar algunas cosas lindas que van a pasar este fin de semana, porque hay un montón de eventos a lo largo de todo el país. Así que presten atención, porque si a usted le gusta salir de fiesta en este mes de julio, ya para este fin de semana, continuamos hasta el próximo 18 en Córdoba, en Santa Rosa de Calamuchita, con Sabores Serranos. Sí, así que se vienen cosas muy, muy importantes.
1: En Chaco se está realizando la Bienal de Chaco hasta el próximo 26 de julio, perdón, en Resistencia, que como saben es una gran manifestación internacional de arte que se realiza todos los años.
0: La Rural desde el 16 y hasta el 26 de julio, varios días, la Rural en el Centro de Exposiciones de Buenos Aires, de Palermo, la Rural de Palermo.
1: Muchas automotrices van a estar presentando sus modelos más destacados y los que están por llegar también.
0: Bueno, atención, Cachi, que te invita a disfrutar de este lugar nominado en el certamen internacional de la ONU como mejor pueblo turístico 2026. Espera una temporada de invierno con la mística ancestral y una variación de agendas para toda la familia desde el 16, ¿sí? O sea, desde ayer, hasta el 25 de julio. Distintos eventos en la ciudad de Cachi, en la provincia de Salta. Y de ahí nos vamos a
1: Junín de los Andes. Desde ayer y hasta el próximo 19 de julio se realiza en el Centro Cultural Mapuche una exposición y ventas de artesanías mapuches y encuentro con la gente de la tierra, muy talleres y música en vivo.
0: Hace poquito estuve allí, lo puedo asegurar, y si tienen la posibilidad, no se pierdan de caminar por el Cristo Luz. Es una experiencia tremenda, tremenda. Dicen que ese es el faro famoso que había visto Parravicini en Neuquén. Dicen, vamos mira a ver. Bueno, Expo Invierno, ¿en donde? En Chubut, en Esquel.
1: Donde abrazo nos grande. Escuchan nos, todos los
0: nuestros
1: días.
0: Amigos de Esquel, todos los días. Allí un gran, gran abrazo.
1: Buenísimo, porque es con entrada libre y gratuita para toda la comunidad. Así que si están por ahí, no se dejen de pasar, ¿eh? Expo Esquel Invierno.
0: Muy bien. Y las fiestas patronales en honor a la Virgen del Carmen en Seclantas, en la provincia de Salta. También para compartir en...
1: Y en Capilla del Monte, en la provincia de Córdoba, se realiza la Feria del Tejido Artesanal con talleres gratuitos y más de 20 expositores de Córdoba y de la región. Esto va a ser hasta el próximo 26 de julio.
0: Y también hasta el 20 de julio, hasta el lunes, el Día del Amigo, hay un encuentro solidario en Salta. Chevrolet.
1: Mira, sabías? Los del moño.
0: Muy bien. Quédate, estás en Portal Argentina. Viví el país. Ya volvemos.

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0: Qué grande, era la señora Fabiana Cantilo. Hace muchos años atrás fue producida por Charly García. Por ahí estaba la batería de Hit también, ¿no? Era 220 a tu amor. Qué historia, por favor. Acá estamos en Portal Argentina. Yo tengo ganas de ir a Córdoba. ¿Y vos?
1: Yo también. 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
0: Muy bueno, Voy a CBA, Voy a Córdoba, abrazo grande. Seguimos juntos aquí en Portal Argentina. Hoy tenemos muchas cosas para compartir. Una de las que a la gente le gusta mucho y nos reclaman muchas veces es el famoso diccionario.
1: Les gusta, vamos a tener que producir más.
0: Sí, vamos a hacer en estos días, obviamente, el diccionario básico mendocino.

Felipe Rinaldo, director de turismo de la ciudad de Mendoza, y vamos con la mendocinidad al palo. Un poco así. ¿Qué puedo comentar? Que si yo te digo que para llegar a la Plaza Independencia tenés que ir por la peatonal Sarmiento de San Martín, y donde topa la peatonal es la Plaza Independencia. Es donde termina la peatonal puntualmente. Esa es una. Si vos vas pasando ahí por un barrio que querés ir a tomar unos mates a la casa de un amigo, pero ves unos chocos que te van, vos decís que no me ladren los chocos, que no me muerdan los chocos, son los perritos, los chocos son los perros, sí. Te vas a meter una pileta y la ves desde arriba, así vos decís, che, ¿será profundo esto? Espero que sea pandita. Pandita es que sea poco profunda, un poco apunta por ese lado. Qué sé yo, cuando está lloviendo mucho, no puedo decir, nos vamos a aguar. Y digo, nos vamos a llenar de agua, claro. Sí. Está todo aguado esto, claro, le echaste mucha agua al vino, viste, al sodeado, decís, bueno, un poco eso. Al vino, cuando lo sodeas, decís, le pones, che, me lo aguaste mucho. El sodeado es otra, sí, claro. El sodeado es el vino con soda, sí. Las tortitas, sí, porque son esto que yo te dije también, las sopaipillas. Son las tortas fritas que conocen otros. Nosotros decimos las sopaipillas. Hazme una buena sopaipilla para estos días fríos, ¿no? Pero yo no sé si en otras partes de Argentina le dicen mate cocido, porque es el yerbiado. El yerbiado, claro, sí. Eso también es típico de Mendoza. Hazme un rico yerbiado con unas tortitas de chicharrones. Bueno, gracias, chicos. Un placer.

0: El genio del dub, señoras y señores, los fabulosos Cadillacs. Y hoy comienza en Monteros, donde nos escuchan todos los días, en la provincia de Tucumán, la Feria de Artesanías y Productores Regionales del NOA, desde hoy y hasta el 26 de julio.
1: Y arranca con todo hasta el próximo 26 de julio la Fiesta Nacional e Internacional del Poncho en San Fernando del Valle de Catamarca. El mes de julio saben que se viste de poncho.
0: Tenemos que hablar con la gente de Catamarca en estos días.
1: Sí, señor. Poncho, chalina, ruana, lo que tengas, a revolear el poncho.
0: Vamos con todo. Turismo carretera en Córdoba, desde hoy y hasta el 19. Y también hay un motoencuentro de la amistad en Jardín América Misiones.
1: El Festival Nacional del Queso Copeño se realiza en Monte Quemado, provincia de Santiago del Estero, hasta el 19 de julio.
0: También hasta el 19 la Feria Argentina del Alfajor en San Miguel de Tucumán. Muy bueno.
1: Y está el Festival del Pimiento en Salta hasta el 18 en Payogasta.
0: Y también hasta el 18 y mañana el Festival de Jazz de Invierno en Córdoba, en la ciudad de Altagracia. ¡Qué lindo!
1: Se realiza la tercera edición de la Feria Regional del Trueque y Emprendedores en Amaicha de Valle, provincia de Tucumán.
0: Gigante a los amigos de Amaicha del Valle. Ustedes saben que tuve una de las experiencias más lindas cuando... Con el amigo
1: Sebastián
0: fuimos al Consejo de Ancianos hace muchos años. Yo me quedé en Amaicha del Valle, un lugar increíble. Wow, te puedo asegurar, una experiencia de esas que no te olvidas nunca. Bueno, en Catamarca, en Belén, también va a estar el Festival Cuna del Poncho.
1: Sí. Una edición inolvidable donde la cultura, la tradición y el espíritu festivo se entrelazan con una cartelera de artistas de primer nivel y actividades culturales, gastronómicas y mucho más.
0: Esto es el día 18, ¿sí? Un día.
1: También esto es para ustedes.
0: El 18 es la corrida Día de la Amistad, ¿eh? Vamos a tratar de correr el colectivo, como mucho, si llegamos.
1: Y en Zapala, donde les contábamos hace un rato que había una casa vestida con la camiseta de la selección, el 18 se corre la media maratón aniversario de la ciudad.
0: Muy bien, la fiesta del chivo en San Juan, en La Majadita, abrazo grande. También el 18 es el festival Contrapunto de Pialadores en Jujuy, en San Salvador de Jujuy. Abrazo grande a los amigos de Urbana FM de San Salvador de Jujuy.
1: Y en Santa Rosa de Tástil, en Salta, está Raíces de Altura, que es la primera recepción de turistas, ceremonial ancestral, desfile de moda, feria gastronómica y un encuentro supercultural.
0: Lugar hermoso, Santa Rosa de Tástil, hermoso. Está el Festival de Jazz en Córdoba, en Villa Rumipal, y también la Marcha de los Bombos en Santiago del Estero, en el patio del Indio Froilán. Imperdible todos los años. Mandamos un abrazo grande a los amigos de Santiago. Se quedan con nosotros, viajamos por todo el país en Portal Argentina. Dale.
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2: Internacionales.
0: Coca-Cola detiene la producción de su planta de Firelife tras un ciberataque de ransomware. El ataque cibernético que ha llevado a la empresa a cerrar las instalaciones en Estados Unidos, aunque las operaciones de Firelife en Canadá no han sido afectadas. Este tipo de ataques a empresas del sector alimentario pueden tener consecuencias duraderas, como se evidenció en accidentes anteriores que causaron interrupciones significativas en la producción y desabastecimiento en supermercados. Firelife, que utiliza un proceso de filtrado especializado para mejorar la calidad de sus productos lácteos, es un importante generador de ingresos para Coca-Cola. Con ventas estimadas en 4.000 millones de dólares, la empresa no ha especificado cuándo se espera que se restablezcan los sistemas afectados. Históricamente, los ataques de ransomware en un sector alimentario han provocado ya graves disrupciones. Por ejemplo, en el año 2019, Arizona Beverage sufrió un ataque similar que afectó su capacidad de producción durante semanas. Más recientemente, un ataque a la UNFI, un gigante distribuidor de alimentos, también resultó en interrupciones prolongadas. La situación actual resalta del creciente vulnerabilidad del sector alimentario ante ciberataques, lo que plantea preocupaciones sobre la seguridad y la protección de los sistemas críticos en la industria.
2: Tucumán.
0: Senado declara San Miguel de Tucumán capital simbólica de Argentina cada 9 de julio. El Senado de la Nación aprobó la declaración de San Miguel de Tucumán como capital de la República Argentina cada 9 de julio. La iniciativa, impulsada por la senadora Beatriz Ávila, establece la obligatoriedad de realizar los actos centrales del Día de la Independencia en la provincia. Con esta histórica normativa, que eleva su rango a ley, se rinde homenaje a un reconocimiento que existía desde 1991 solo como capital simbólica por decreto. La normativa busca reparar y poner en valor el rol fundamental de la provincia en la gesta patriótica de 1816 durante la Batalla de Tucumán. De esta manera, la ciudad se consolida como el epicentro civil e institucional del país en cada aniversario patrio.
3: Resultan aprobadas. Propongo se vote en general y en particular y por medios electrónicos el orden del día 152/26 sobre el proyecto de ley de la señora senadora Mendoza y senadora Ávila. Los proyectos de ley de la senadora Mendoza y de la senadora Ávila, declarando capital simbólica de la República Argentina a la ciudad de San Miguel de Tucumán. Tenemos dos senadores no identificados, Cándida López. Se vota entonces para declarar capital simbólica de la República Argentina a la ciudad de San Miguel de Tucumán. Se vota.
4: Afirmativo 67, negativo 0, abstenciones 0, resulta aprobado.
3: Resultando aprobado en general y en particular, se comunicará a la Honorable Cámara de Diputados de la Nación.
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0: nuestro avión invisible
1: ya estamos.
0: Nos lleva ahora a la Patagonia, esta vez a la parte de la costa.
1: Península Valdés, para ser más exactos.
0: Más precisamente, hacemos zoom en Puerto Pirámides. Puerto Pirámides es uno de los 8 destinos elegidos entre los 56 para representar a Argentina en esta Best Tour Village, Tourism Village. No sé, siempre lo digo al revés. Bueno,
1: los pueblos turísticos, ¿no?
0: más lindos del mundo.
1: Departamento de Viedma, con B larga, no como la capital de Río Negro. Ahí en el Golfo Nuevo, un lugar paradisíaco, un lugar donde están ya por inaugurar la temporada.
0: Oficial.
1: Así que oficialmente, ¿no? Qué lugar único.
0: Pedimos una embajadora que nos lleve de viaje, a ver si automáticamente Marcela Fernández, la secretaria de Turismo, se hace presente en este portal Argentina. Bienvenida, Marce.
2: Bueno, ¿cómo están?
1: Un placer.
2: ¿Cómo están los dos? Muchas gracias por la invitación.
0: Por favor, ¿no estamos también como vos, que estás en ese lugar maravilloso ya, de Puerto Pirámides?
1: Claro, ya junio empieza la temporada de ballenas.
2: Junio arrancamos, sí, con una con la temporada más linda que tenemos. La verdad que siempre nos emociona y nos pone así con ganas, nos preparamos. En junio arranca la temporada de ballenas 2026, martes 9, oficialmente. Así que hasta diciembre, nuestro principal atractivo es el avistaje de ballenas embarcadas.
1: Qué lindo.
0: El próximo martes 9 se inaugura oficialmente esta temporada.
2: Exactamente.
0: Y los que sean de los primeros en decir, vi a la primera ballena, que ya se vieron, pero en ir en estos días, por ahí tienen la suerte también de ver orcas.
2: Bueno, en estos junio, por ahí más tranquilo, julio, después sí, octubre y noviembre son los meses fuertes de avistamiento de orcas en Caleta Valdés, y marzo y abril en Punta Norte. Pero sí, podemos siempre, además de ballenas, ver elefantes marinos, podemos ver pingüinos, podemos ver lobos. La verdad que más allá de la ballena, tenemos otra fauna que siempre es hermosa para conocer.
0: Totalmente. Y todo el año, además, es hermoso Puerto Pirámides. Si bien es conocido por las ballenas, como bien decís, hay mucho para hacer.
2: Sí, la verdad que sí. Sí, y bueno, y además más allá del avistaje de ballena y de la fauna, que siempre es como nuestra bandera también de animales en libertad, también tenemos otras actividades, podés hacer mountain bike, podés hacer senderismo, podés hacer kayak, paseos náuticos, buceo, snorkeling con lobos marinos, y si no, sentarte en la playa, ya, tomar mate, quitar un soplido de la ballena, ya alcanza.
1: Qué bueno.
0: A mí me serena mucho ese plan de sentarte y escuchar ese cantar.
1: El año pasado tuvimos la posibilidad de estar y simplemente sentarte y contemplar la naturaleza tan cerquita,
0: y tan en estado puro.

0: ¿Dónde quedan? ¿Cuántos habitantes tiene la localidad? ¿Cuál es el gentilicio de los nacidos allí?
1: Bueno, Puerto Pirámides está en el suroeste de Península Valdés, en la provincia de Chubut. El último censo dio 507 personas
0: Wow.
1: de población estable, pero yo te diría un poquito más, unas 700 en realidad. Y nosotros nos llamamos Pirámides.
2: Piramidenses, mirá, buenísimo. Y yo me imagino, porque es tan lindo todo, los que tuvimos la posibilidad de conocer.
0: Ese mar azul,
2: Claro, no es
0: turquesa.
2: que no es solamente el mar azul, es caminar
0: Eso es
2: por sus
0: acantilado.
2: calles, por esos acantilados. Es todo tan, tan. Si tuvieras que elegir. Antes que tenías los rollos que tenían 24 fotos, ya gastaste 23 y te queda una foto
0: One
2: para
0: shot.
2: sacar. ¿Cuál es esa postal imperdible? No sé, en cualquier lugar del año, en cualquier lugar del puerto, en la playa, ¿cuál es esa foto que no me puedo perder?
1: Seguramente un atardecer de pirámide,
2: Bien.
1: que como cae el sol en el mar, son espectaculares. Y siempre son naranjas, rosas, son la verdad que muy lindos.
2: Bien.
0: ¿Y mejor temporada del año que a vos te guste?
1: Bueno, a mí me gusta mucho la temporada de ballenas, lo que pasa que me gusta mucho el calor también. Entonces, realmente en el sur la gente por ahí asocia la playa con el concepto de por ahí la costa atlántica, en el sentido de la provincia de Buenos Aires, pero acá hace muchísimo calor y la playa espectacular y el agua tan transparente que es hermoso meterse en el mar. Así que dudo, no sé cuál.
2: Bien. El secreto mejor guardado, ese rinconcito, esa experiencia que solamente conocen los locales y que todavía tal vez no está en una guía de viajes, que todavía no está
0: Ningún
2: muy difundido.
0: influencer lo registró.
2: ¿Cuál es ese lugarcito en el mundo de Puerto Pirámides?
1: Yo, más que un lugar físico, sí, lo que te digo es el estar en tu casa a la noche y el silencio del pueblo y poder escuchar a los animales en el agua, escuchar soplidos o escuchar saltos, es espectacular.
2: Wow.
0: Es que yo creo que debe haber una armonización que hace que tu sueño sea perfecto, porque esa vibración que tienen las ballenas.
1: Sí, además acá no hay tráfico, no hay ruidos
2: Y
1: que
2: zona
1: tengan
2: protegida.
1: contaminación, digamos.
2: Claro,
1: Claro.
0: Ay,
2: sí.
0: qué ganas de estar ahí en este momento, por favor. Vayamos a los sabores. Juanjo es un señor mayor
2: Mayor me tiro.
0: que él guarda en su memoria los sabores de los lugares. Por ahí vos le decís, ¿te acordás de tal calle? Que no, no, no se acuerda. Pero si le decís, ¿te acordás dónde comiste la milanesa o las rabas o todo? Automáticamente se puede acordar hasta de cómo estábamos vestidos. Así que hablemos de esta identidad de
2: Gastronómica.
0: gastronómica.
1: Y yo creo que sí, que volarías con tu cabeza, con tu recuerdo a Pirámides y te preguntas ¿dónde comiste vieiras gratinadas?
2: Bien.
1: Y ahí
0: Ah, ya me lo anoté. Vieira gratinadas, en mi wishlist ya está, en el puesto número
2: Vieiras
0: 10.
2: gratinadas. Qué rico. No, lo que debe ser
1: Qué rico,
2: eso.
1: sí. Sí, realmente, es
2: Al horno de
1: espectacular. Me
2: barro,
1: parece
2: ¿cómo se hace?
1: riquísimo. No, no, lo podés hacer en el horno común, pero es algo, un plato que se hace mucho, que vincula también con la pesca artesanal en el otro bolso, así que siempre.
0: Ahí te vamos perdiendo, no sé si estás caminando.
1: A ver, ahí me
2: Ahí está,
1: escuchan,
2: ahí
1: ahí.
2: estamos, ahí estamos. No, no, no,
0: Se decía, se vincula con la pesca artesanal del otro golfo.
1: Claro, que es, y empezaron a hacer en el pueblo unos

0: cocineros que tenían acá, uno chiquito que ahora es mucho más grande, pero en sus inicios, y es algo como que se instaló y ahora es una especialidad.
1: Y lo maridamos con un buen vinito patagónico también.
0: La verdad que sí. Todo lo que es marisco, así, fruto de mar, acá.
2: Estás en el paraíso. En el paraíso de los frutos del mar. Una historia, una anécdota, una leyenda, algún hecho histórico, alguna curiosidad que hace que Puerto Pirámide sea el mejor pueblo del mundo.
1: O la que más te preguntan. Por ejemplo, el que vio el Faro de las Orcas seguramente te preguntará algo referente a la película.
0: Sí, generalmente nos preguntan mucho, más allá de que uno piense en las ballenas francas, ¿por qué el 25 de septiembre es el Día Nacional de la Ballena? Y es porque en el 2002 una ballena está acá dentro de la bahía, y unos buceadores se dieron cuenta que quedaba muy estancada, no avanzaba y tenía un cabo atado, ola de algún barco pesquero, seguramente. Entonces lo que hizo fue varar la ballena porque no se la podían sacar en el agua. Se cortó ese cabo y durante 12 horas hasta que vuelva a la marea alta, se cuidó a la ballena, que se llama Garra, hasta que pudiera volver a meterse al mar. Así que esa es la unión del pueblo con los animales.
2: Tremendo.
1: Hay mucha comunión, mucho respeto.
2: Sí, mucho amor mutuo, ¿no? Pues son...
1: Es que saben que ahí están protegidas, que nadie va a ir a hacerles daño, ¿no? Por eso vuelven año tras año.
0: Sí, sí, de hecho, bueno, por suerte la población de ballenas francas está creciendo. El año pasado tuvimos récord, hubo 2.100 ballenas. Sí, está creciendo, por supuesto, digamos, como la primera ballena amenazada de extinción, porque es tan sociable que sí, ni siquiera era que había que perseguirla para poder cazarla.
2: Claro.
0: No, sí. Sola.
2: Claro, son realmente increíbles. Bueno, y la otra que te queremos preguntar, que la hacemos con todos los mejores pueblos, esta preselección de 8, a ver cuántos pueden quedar, y cuál será el mejor pueblo de este año.
1: Que completes la frase. Puerto Pirámides es único por... ¿O por qué?
0: Es único por la gente.
2: Por la gente. Hermoso.
0: Es que
2: eso también hace a la cultura, a la limpieza, a la belleza, ¿no? Todo el trabajo que han realizado.
0: Al trato, al buen trato.
2: Claro.
0: Todo se vuelve cercano, personal. La segunda vez que vas al almacén ya te conoce. Es claro. Como... nada malo te podría pasar en Pirámide.
2: Claro. Qué lindo.
1: Hermoso conocer este lugar. Tenés la posibilidad de invitar a todo el país que te está escuchando en este momento a que los visiten este año o el año que viene, cuando vuelvan a tener la posibilidad de viajar. ¿Por qué deberían hacerlo? El micrófono es tuyo para que invites,
0: bueno,
1: a todos.
0: Muchas gracias. Sí, invito a todos los argentinos, a todas las argentinas, a que conozcan Pirámides, que nos vengan a visitar. Sea la época del año en la que puedan venir, van a tener una experiencia increíble, un recibimiento muy cordial y sobre todo, de verdad que van a vivir experiencias de contacto con los animales que no van a tener en otros lugares.
2: Totalmente.
1: Te agradecemos muchísimo,
2: gracias,
1: que hayas pasado por Portal Argentina. Vamos a volver a hablar en unos días nada más, cuando ya esté oficialmente inaugurada la temporada, para que podamos hablar un poco más de ballenas y todo. queríamos tener este contacto con vos para que todo el país conozca un poco más de Puerto Pirámides de cara a este sello, a este galardón que están teniendo, y felicitarlos por todo el trabajo que están haciendo.
0: Bueno, muchas gracias a ustedes por también mostrar los pueblos turísticos de Argentina, que son muchos. Nosotros estamos orgullosos del trabajo que venimos haciendo, pero Argentina está lleno de lugares increíbles.
2: Cuenten con nosotros para lo que necesiten, y felicitaciones para toda la comunidad, porque este, como decíamos, es un trabajo que se hace en comunidad. Embellecer un pueblo es desde lo paisajístico hasta lo humano, hasta lo natural. Pasan un montón de aristas dentro de que te elijan, ¿no? Y bueno, un equipo de trabajo que se puso horas y horas y horas a decir por qué Puerto Pirámides tiene que estar entre los mejores pueblos del mundo. Bueno, y ahí está, la verdad, felicitaciones. Felicitaciones para vos y para todo el equipo.
0: Bueno, muchas gracias a los dos.
1: Le mandamos un beso, seguimos viajando en Portal Argentina. Ella era Marcela Fernández, secretaria de Turismo de Puerto Pirámides.

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0: hasta ser nene en estas vacaciones de invierno. ¿Qué vas a hacer si estás por la zona de Córdoba?
1: Te lo voy a cambiar.
0: El lugar de Córdoba.
1: Te lo voy a cambiar.
0: Sí.
1: Oye, Juanjo, ¿qué vas a hacer?
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0: Qué bueno. Bueno, gracias a todos los que se están comunicando al 11-25-20-60-40. Te cuento, se viene en unos días nada más, vacaciones en un minuto.
1: ¿Usted ya lo da? ¿Lo decretó?
0: Ya lo hablamos.

0: estamos con la gente, y sí, no, aparte creo que va a ser una experiencia all inclusive, por lo que me contaron.
1: Bueno, ya va incluido. Adelantaremos más en los próximos días.
0: Sí. Sí, no, si la hacemos bien.
1: Mientras tanto,
0: barra de tragos, con almuerzo, cena, desayuno, boliche a la noche.
1: ¡Epa!
0: Si la hacemos bien.
1: Me tendría que ganar el premio yo,
0: también,
1: me parece.
0: Yo también.
1: Mientras tanto, mientras llega vacaciones en un minuto y mientras estás planeando por ahí irte de vacaciones por unos días a la ciudad de Buenos Aires a pasarla bien.
0: Sí.
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0: 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Muy bueno. Señoras y señores, esto es Portal Argentina. Seguimos escuchando buenas canciones. Vamos.

0: Ahí estaba la gran bestia pop, de la mano de quién, de Los Redondos, el recuerdo del querido Indio Solari, que se nos fue hace poquito. Bueno, vamos a Argentina, hoy es viernes ya, mañana sábado, mañana se conocerá el tercero.
1: Mañana se compra el chocolate, mañana es el show de la cábala, sí, la previa.
0: Mañana ya me empiezo a poner medio loco. Les contamos que vamos a hacer un programa con las mejores notas de la semana, nos vemos el fin de semana y el lunes, nuevo programa, esperemos con un brindis,
1: con que una tengamos
0: un brindis con una copa en la mano. Nada más que eso. Nos vamos.
1: Que tengan un excelente fin de semana. Chau. Cuídense mucho.

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2: Santa Fe.
0: Paritarias de Santa Fe, cuarto intermedio, con reclamos de estatales y docentes. El gobierno de Santa Fe inició este jueves la discusión paritaria correspondiente al segundo semestre del 2026 con los gremios de la Administración Central y de la docencia. Tras una primera ronda de reuniones, las negociaciones pasaron a un cuarto intermedio hasta el próximo martes 21 de julio, cuando el Ejecutivo presentará una propuesta salarial para ambos sectores.
3: Tras la reunión, ambas partes acordaron volver a encontrarse el próximo martes en una nueva convocatoria para continuar con la negociación salarial y abordar los diferentes planteos presentados en la mesa. Tras el encuentro, desde AMSA FE cuestionaron el diagnóstico del gobierno sobre la evolución de los salarios y señalaron que la negociación comenzó con una caracterización de la realidad totalmente distinta. Así lo dijo Rodrigo Alonso, titular de AMSA FE.
4: El planteo sindical, que es un planteo que tiene que ver con respetar el ámbito paritario, o sea, implica discutir en la paritaria, acordar en la paritaria, y si no hay acuerdo, volver a reunirse y seguir discutiendo. No puede ser que las paritarias se cierren de manera unilateral. El planteo que tiene que ver con mejorar el salario, en donde el primer análisis que nosotros planteamos es que hay una pérdida de poder adquisitivo, que hay que recuperar esa pérdida, y no solamente eso, sino que tiene que haber una cláusula de actualización automática, que tiene que haber una situación con respecto a las compañeras y los compañeros jubilados que impliquen que sus salarios, los aumentos, los perciben en simultáneo con los compañeros en actividad, que se derogue el aporte solidario, todo lo que hemos planteado sobre el presentismo y todas las situaciones laborales. Nos preocupa muchísimo que estamos partiendo de puntos totalmente distintos.
5: ¿Pero hubo una propuesta concreta?
4: No hubo ninguna propuesta concreta. Lo que hubo fue una primera caracterización en donde nosotros nos asombra que el gobierno de la provincia parta del análisis de que los trabajadores salarialmente le hemos ganado ampliamente a la inflación. La verdad que la realidad que tenemos las trabajadoras y los trabajadores activos y jubilados es totalmente distinta.
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0: 14 horas, 24 minutos.
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2: Santa Fe.
0: Paritarias de Santa Fe, cuarto intermedio con reclamos de estatales y docentes. El gobierno de Santa Fe inició este jueves la discusión paritaria correspondiente al segundo semestre del 2026 con los gremios de la Administración Central y de la docencia. Tras una primera ronda de reuniones, las negociaciones pasaron a un cuarto intermedio hasta el próximo martes 21 de julio, cuando el Ejecutivo presentará una propuesta salarial para ambos sectores.
3: Tras la reunión, ambas partes acordaron volver a encontrarse el próximo martes en una nueva convocatoria para continuar con la negociación salarial y abordar los diferentes planteos presentados en la mesa. Tras el encuentro, desde AMSAFE cuestionaron el diagnóstico del gobierno sobre la evolución de los salarios y señalaron que la negociación comenzó con una caracterización de la realidad totalmente distinta. Así lo dijo Rodrigo Alonso, titular de AMSAFE.
4: El planteo sindical, que es un planteo que tiene que ver con respetar el ámbito paritario, o sea, implica discutir en la paritaria, acordar en la paritaria, y si no hay acuerdo, volver a reunirse y seguir discutiendo. No puede ser que las paritarias se cierren de manera unilateral. El planteo que tiene que ver con mejorar el salario, en donde el primer análisis que nosotros planteamos es que hay una pérdida de poder adquisitivo, que hay que recuperar esa pérdida, y no solamente eso, sino que tiene que haber una cláusula de actualización automática, que tiene que haber una situación con respecto a las compañeras y los compañeros jubilados que impliquen que sus salarios, los aumentos, los perciban en simultáneo con los compañeros en actividad, que se derogue el aporte solidario, todo lo que hemos planteado sobre el presentismo y todas las situaciones laborales, nos preocupa muchísimo que estamos partiendo de puntos totalmente distintos.
5: ¿Pero hubo una propuesta concreta?
4: No hubo ninguna propuesta concreta. Lo que hubo fue una primera caracterización en donde nosotros nos asombra que el gobierno de la provincia parta del análisis de que los trabajadores salarialmente le hemos ganado ampliamente a la inflación. La verdad que la realidad que tenemos las trabajadoras y los trabajadores activos y jubilados es totalmente distinta.
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0: 15 horas, 24 minutos.
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2: Mendoza.
0: Copiosa nevada en Mendoza mejora panorama turístico y genera alertas por acumulación de nieve. La cordillera de Mendoza se encuentra bajo una copiosa nevada, una noticia positiva para el turismo que estaba esperando este fenómeno. La situación actual ha generado un temporal que ha llevado a la suspensión del paso de camiones hacia Chile, pero para el sector turístico es alentador este panorama.
3: Quienes amamos la montaña debemos decir que estamos bajo una copiosa nevada cayendo en estos momentos en la cordillera. Es la mejor noticia de la semana porque se demoró mucho la nieve en llegar, pero en estos momentos hay temporal, incluso hay precauciones, los camiones no están pasando hacia Chile con cargas, y para el sector turístico es una buena noticia porque era el fenómeno que consolida la temporada que se venía postergando. Es decir, Buenos Aires, que recién va a salir de vacaciones este lunes, va a estar de parabienes. El panorama es soñado en estos momentos. Si nos vamos hacia el sur, nos encontramos con el centro de esquí de Las Leñas. Ya allí nos comentan que han recibido más de 2.000 visitantes diarios de Córdoba, Santa Fe, San Luis, San Juan, y sobre todo un enorme flujo de brasileños. El cielo en estos momentos en Las Leñas está cubierto, está nevando débilmente, la temperatura es ideal, 6 grados positivo, y el complejo en Las Leñas tiene habilitados todos sus medios de elevación, las telesillas y el increíble parque de aventura para trineos. Si nos venimos más hacia la cordillera por ruta 7 que va hacia Chile, Los Puquios, el centro de esquí, tiene un operativo con nieve artificial y se ha consolidado como el preferido de las familias porque tiene pistas de trineo maravillosas. Más arriba tenés el centro Los Penitentes sobre ruta 7, que ya ha inaugurado con enorme expectativa también máquinas de nieve y telesillas para poder jugar allí en la montaña. Esperan un aluvión de turistas de Buenos Aires para este fin de semana. Por supuesto que hay un problema muy serio en estos momentos, que es el alerta que ha emitido el servicio meteorológico por las acumulaciones de hasta 2,5 metros del lado argentino y 3 metros de nieve del lado chileno. Pero por estricta seguridad, Gendarmería hoy y Vialidad Nacional ha estado evacuando preventivamente 3 pobladores de Las Cuevas de la villa, muy cerquita del túnel Cristo Redentor. Los han bajado hacia Uspallata y también les ha pedido a los turistas de Puente de Inca y de Puquios que bajen hacia el llano. Lo importante es que este panorama es complicado hasta el lunes solamente, es lo que nos han confirmado. La montaña mendocina en estos momentos nos está ofreciendo una gran nevada. Pero antes de emprender el viaje, por supuesto, la recomendación obligatoria es consultar el estado de las rutas. La nieve ya está llegando y Mendoza, por supuesto, espera que lleguen más turistas.
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0: 16 horas, 12 minutos.
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1: Días de descanso y preparación para los mundialistas. Aquellos que van a jugar por el tercer y cuarto puesto, Francia e Inglaterra. España y Argentina jugarán por la final del Mundial. El clima de inconformidad tras la eliminación de Francia en las semifinales del Mundial frente a España no ha disminuido a raíz de la caída de 0-2. Miles de seguidores franceses han canalizado su malestar en una campaña digital que exige

0: que la repetición del partido. La petición realizada a través del portal My Petition y que acumula más de 82.000 firmas pone el foco en la polémica jugada que permitió el primer gol del equipo español. Los impulsores de la iniciativa argumentan que el tanto surgió de una infracción. Sostienen que antes de que Digne cometiera la falta sobre el extremo del Barcelona, Lamine Yamal había controlado el balón con la mano, lo que invalidaría la acción posterior. Oyarzabal convirtió el penal y puso en ventaja a España, lo que sería clave para el desarrollo del encuentro. Sin embargo, la cuenta X, que analiza las jugadas polémicas, concluyó que el penal no debería ser anulado. El español se lleva el balón con el brazo pegado al cuerpo y tras ello recibe la patada del defensor al generar un penal y no un gol de forma inmediata. No es revisable por el VAR, señala la publicación en las redes sociales realizada poco después de producirse la jugada polémica. Terna arbitral para la final del Mundial. Slavko Vincic será el árbitro que va a dirigir la final del Mundial entre la selección argentina y España el próximo domingo a las 4 de la tarde en el MetLife Stadium de Nueva Jersey. El esloveno tiene un antecedente reciente con el albiceleste porque estuvo en la caída por 2-1 ante Arabia Saudita en el debut del Mundial Qatar 2022. Sin embargo, lo más llamativo es que guarda un pasado complicado. En 2020 fue detenido por presunta vinculación con una red de prostitución, tráfico de drogas y armas. En lo que al arbitraje se refiere, la carrera del esloveno es intachable. El juez de 46 años es considerado el mejor de su país en el rubro. Es internacional desde el año 2010 y tiene una vasta experiencia dirigiendo partidos de alta relevancia. La FIFA dio a conocer un video del momento en el cual se comunica que Vincic estaría a cargo del partido más importante del mundo, noticia que recibió con gran emoción, ni bien se mencionó su nombre en la reunión junto con el resto de los árbitros aún presentes en el torneo. Neville redobló la apuesta contra Cuti Romero y Lisandro Martínez. La victoria de la selección argentina sobre Inglaterra dejó mucho de qué hablar en el país británico. A quien no tardó en recoger el guante fue Gary Neville, que fue blanco de duros comentarios por parte de Cristian Cuti Romero y Lisandro Martínez, producto de sus críticas antes de la semifinal del Mundial. Yo dije que regalan goles, han recibido 6 goles, por cierto, en 4 partidos de la fase eliminatoria. Si no tuvieran a Lionel Messi en ataque, esos 2 deberían ir a abrazarlo cada minuto de cada día, porque siendo justos, él tuvo que sacarlos del pozo. Inició el ex lateral derecho tras recoger el guante, luego que el Cuti Romero no ocultara su enfado por el planteo en la antesala del encuentro. Teníamos bronca porque si no, se habla mucho. En Inglaterra hablan mucho antes del partido, así que les mandamos un saludo, que deben estar muy felices, lanzó con una sonrisa cargada de ironía el Cuti. Te contamos quiénes son las revelaciones del Mundial. Grandes protagonistas, figuras consagradas como Lionel Messi, Kylian Mbappé, Erling Haaland, pero también dejó varios jóvenes que aprovecharon el torneo para mostrarse al mundo. Jan Diomande fue una de las mayores apariciones del torneo. El extremo de Costa de Marfil, que juega en el RB Leipzig, llegó tras una temporada de 20 goles y 20 asistencias en la Bundesliga y confirmó su nivel. Alex Freeman se consolidó como uno de los mejores de Estados Unidos. El defensor del Villarreal se ganó un lugar en el equipo de Mauricio Pochettino gracias a su capacidad para adaptarse a distintos roles. Johan Mansambi aprovechó cada oportunidad que tuvo en Suiza, aunque solamente fue titular en 2 de los 5 partidos, cerró el torneo con 3 goles y 2 asistencias. El volante del Friburgo aportó desequilibrio con sus conducciones, rompió líneas con facilidad y mostró una gran conexión con Embolo. Gustavo Puerta fue de los futbolistas más completos de Colombia. El mediocampista de Racing de Santander apareció tanto en la recuperación como en la generación de juego y fue fundamental para sostener la presión del equipo. Gilberto Mora, el mexicano, joven media punta del Tijuana, aprovechó la localidad de la selección mexicana para consolidarse en el escaparate internacional. Destacó por su desequilibrio ofensivo. Bouadi de Marruecos, el mediocampista marroquí, fue considerado por varios analistas como una de las irrupciones más maduras del campeonato. Bocinha de Cabo Verde, con 40 años, el veterano arquero, lideró a su modesta selección de Cabo Verde a la fase eliminatoria, convirtiéndose en un fenómeno mediático e inspirador. Ibrahim Massa de Argelia El habilidoso media punta comandó el ataque del seleccionado argelino con una gran visión de juego en el último tercio de campo. Joan Laporta, presidente de Barcelona, aseguró en Nueva York que España ganará la final del Mundial frente a Argentina, condicionado el triunfo a que el árbitro se imponga ante la ansiedad física del albiceleste. Laporta destacó el peso fundamental de los jóvenes de la Masía, como Lamine Yamal y Pau Cubarsí, en la estructura de la selección nacional española. Por otro lado, Deco, director deportivo del club, admitió tener el corazón dividido ante la final por su vínculo con Lionel Messi y los jugadores azulgrana en la selección española. Más de 450.000 argentinos residentes en España, de los cuales 43,2% poseen nacionalidad española, una cifra que se ha cuadruplicado desde el año 2002, impulsado en gran medida por la ley de nietos. Este colectivo, concretado principalmente en Cataluña y Madrid, suman cerca de 1 millón de solicitudes de nacionalidades desde Argentina, reflejando un fuerte vínculo demográfico ante la final del Mundial 2026. Se calcula que 450.000 hinchas van a animar a la selección argentina, pero desde España. La terna arbitral, de la cual ya hemos hablado, la completa Thomas Klancic y András Kovácsics como asistente, y el jordano Adam Makadmech será quien tendrá el rol de cuarto árbitro. El europeo ya dirigió la selección argentina en la derrota ante Arabia Saudita en el encuentro de inicio del camino en la escaloneta previo al título obtenido en Qatar.
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0: Más de 500 personas podrían haber muerto en el naufragio de la Bahía de Bengala. Se estima que más de 500 personas han perdido la vida tras reportes sobre el hundimiento de dos embarcaciones que transportaban a miembros de la minoría perseguida Rohingya de Myanmar, según informaron funcionarios el día jueves. La embarcación zarparon del estado occidental de Ramskil a fines de junio y llevaban principalmente a Rohingyas, incluyendo a algunos que habían llegado desde el campamento de refugiados de Bangladesh, de acuerdo con un comunicado de la Organización Internacional para Migraciones y de la Alto Comisionado de las Naciones Unidas para los Refugiados. Una de las embarcaciones, que se cree transportaba a unos 250 personas, perdió contacto poco después de salir. Un segundo barco, que llevaba unas 280 personas, se hundió cerca de la costa de Ayerrawaddy el 8 de julio. Aunque los incidentes y las cifras de las víctimas aún no han sido confirmadas oficialmente, la Organización Internacional para la Migración y el Alto Comisionado de las Naciones Unidas para los Refugiados expresaron una profunda preocupación por la posible pérdida de vidas, indicaron la agencia. Los Rohingya, que han huido en gran número de Myanmar y de los campamentos de refugiados de Bangladesh, suelen evitar estos peligrosos viajes en barco durante la temporada de monzones, cuando las condiciones marítimas son especialmente adversas. También señalaron que las intensas lluvias intensas y las inundaciones en la región han incrementado el riesgo de estos trayectos.
2: San Luis.
0: Incendios forestales en San Luis afectan 25 hectáreas y la población se autoevacúa por prevención. Bomberos y brigadistas de San Luis trabajan activamente en un incendio forestal que se desarrolla en la zona de Estancia Grande y el Durazno Alto. Hasta el momento, las llamas han afectado aproximadamente 25 hectáreas. Algunos pobladores, por prevención, han decidido autoevacuarse y refugiarse en capillas del pueblo. La situación se complica debido a las condiciones climáticas y a la espera que el viento baje para poder entrar en acción los aviones del Plan Nacional de Lucha contra el Fuego.
3: Y bomberos y brigadistas de San Luis trabajan activamente desde esta madrugada en un incendio forestal que se desarrolla en la zona de Estancia Grande y el Durazno Alto. Las llamas ya han afectado aproximadamente unas 25 hectáreas y algunos pobladores han decidido, por prevención, autoevacuarse y refugiarse en la capilla del pueblo. Reiteramos que las condiciones del tiempo complican un poco las tareas de bomberos y brigadistas y se espera que baje el viento como para que entren en acción los aviones del Plan Nacional de Lucha contra el Fuego.
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5: ¿Qué tal? ¿Cómo están? Buenas tardes para todos. Bienvenidos. Comenzamos una nueva edición de Play News en esta tarde de la radio aquí en este viernes 17 de julio. Saludándolos a todos ustedes allí del otro lado. Gracias por elegirnos nuevamente. Aquí estamos con nuestros amigos Gaby y Fer en la producción general. Yo soy José May y los invito a que nos acompañen en los próximos 60 minutos a hacer un recorrido por las noticias más destacadas y, por supuesto, disfrutar de las mejores canciones en esta tarde de viernes. Así que, a subir el volumen y bienvenidos.
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5: Lo que estás escuchando es lo nuevo de la diosa, la reina del pop, Madonna, que ha sorprendido a todos al compartir en sus historias de Instagram un divertido video de la selección argentina bailando este tema, ¿no? El clip fue creado con inteligencia artificial y muestra a los jugadores de la escaloneta al ritmo de este temardo. ¿Cómo es el tema? Contame, a ver.
6: ¿Madonna fanática de la escaloneta? Bueno, al parecer sí. Vos sabés que un usuario hizo un video con inteligencia artificial en donde se ve a muchos de los jugadores de la escaloneta bailando con una de las canciones de Madonna, ¿no? Pero aparte están bailando, tiran unos prohibis que son espectaculares. Aparece el Chiquitapia, el Dibu, aparece un beso entre Enzo y Julián, que se ha hablado mucho, estos son muy amigos, esa es la verdad, y se ha hablado mucho, pero aparece un beso de ellos. Súper disruptivo, ¿cómo le gusta a Madonna? ¿Y qué pasó con esto? El usuario que hizo este video, con IA, por supuesto, se llama @ no soy Tutanka. No soy haciendo referencia a Tutankamón. Atención, porque este video, lo que pasó es que Madonna lo subió a sus historias. Madonna, fanática de la selección, al parecer sí, el video es espectacular, los colores que tiene, cómo está armado, cómo funcionó ahí la inteligencia artificial, cómo están bailando los prohibis, es impresionante, y ya Madonna está dejando ver que también es fiel a la selección argentina. Está bailando todo el plantel, es súper divertido, si pueden véanlo, está dando vueltas justamente, sí, está Lautaro, Alejandro, está Lautaro, está dando vueltas por Twitter, está dando vueltas en todos lados, y es una más de las que se suma a festejar a la selección argentina. Lo hizo Shakira, ya te lo contamos, y también ayer el Empire State se vistió de celeste y blanco, al igual que la Estatua de la Libertad, que también comparte otros colores, de los cuales no vamos a hablar al menos hoy. Pero Madonna, fan de la escaloneta.
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1: Hola botineros, ¿cómo están? La final del Mundial 2026 todavía no empezó y ya tiene un problema fuera de la cancha. Argentina y España definen el título en el MetLife Stadium, pero la calidad del aire en New Jersey encendió las alarmas a días del partido. Una densa nube de humo por los incendios forestales en Canadá cubrió toda la zona de New York y alrededores. Las autoridades catalogaron el aire como insalubre para grupos sensibles. No es un detalle menor. La gobernadora de New Jersey, Mickey Sherrill, fue directa en X. Pidió limitar las actividades al aire libre y tomar precauciones. Dijo textualmente: aliento a todos los residentes, especialmente a los miembros de grupos sensibles, a limitar las actividades al aire libre. Si sale, por favor manténgase hidratado y tome precauciones. El humo viene de Canadá y, según los especialistas, puede provocar problemas respiratorios, sobre todo en personas con condiciones preexistentes. Por eso el foco también está puesto en las selecciones. Argentina y España tienen previsto entrenar en Estados Unidos en la previa y las prácticas al aire libre podrían verse condicionadas si la situación no mejor. Por ahora la final no corre peligro de suspensión, pero hay incertidumbre. Desde la meteorología transmiten algo de optimismo. El especialista de AccuWeather, Alex Da Silva, explicó: el sábado va a llover mucho, lo que debería disipar gran parte del humo. Y agregó que el domingo un frente frío ayudaría a limpiar el aire restante. Y hay alarma en España a 3 días de la final. Lamine Yamal no se entrenó a la par de sus compañeros. La joya de Barcelona de 19 años apareció con un vendaje en el cuádriceps izquierdo. Según medios españoles, salió rengueando al entrenamiento de este jueves y no pudo trabajar con la misma intensidad que el resto. Desde la Federación Española transmiten tranquilidad y aseguraron que podría reincorporarse este viernes con el grupo. Tampoco se entrenó con normalidad Pedro Porro, lateral derecho del Tottenham y una de las figuras ante Francia de la semifinal. Tanto Yamal como Porro hicieron un calentamiento ligero, no participaron de los rondos habituales y trabajaron con estiramientos sobre colchonetas en los 15 minutos abiertos a la prensa. Ahora pasamos a algo que dejó el partido Argentina-Inglaterra, porque Reino Unido reclama investigación de la FIFA por la bandera de Malvinas. Después de la victoria 2-1 en la semifinal del Mundial, varios jugadores desplegaron en el campo una bandera que decía: las Malvinas son argentinas. El secretario de negocios británico, Peter Kyle, consideró que el comportamiento fue totalmente inapropiado y pidió que la FIFA investigue a fondo. La comisión disciplinaria ya evalúa los informes como procedimiento estándar.

0: titular a menos de 72 horas del partido decisivo. Habrá al menos un cambio en la formación inicial del domingo en el MetLife Stadium ante España. Esto va en sintonía con las rotaciones que Scaloni aplicó en varias etapas del Mundial, incluso después de victorias importantes. Por ahora no se sabe quiénes entrarían ni quiénes saldrían. La pregunta es, ¿volverá De Paul por Simeone? ¿Entrará Montiel por Molina? ¿Juega Nico González? ¿Vos qué opinás?
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2: El vocero presidencial Adrián Rabier defendió la estrategia económica del gobierno de Javier Milei, rechazó la posibilidad de decretar un asueto si la selección argentina conquista el Mundial y aseguró que la administración libertaria no comparte el diagnóstico de que la gente no llega a fin de mes.
3: Yo creo que toda la política económica está orientada a ese proceso y a que sea lo más veloz posible para que llegue a los bolsillos de la gente. Pero no hay magia, digamos. En este proceso el camino es, démosle a los argentinos una moneda sana, abramos la economía para que haya muchas más oportunidades de inversión, generemos una desregulación para terminar con burocracia inútil, bajemos los impuestos para sacarle mochila a las pymes para que puedan arrancar y mejorar más rápido. Nosotros un poco lo que vemos es, hay un esfuerzo enorme de nación en el buen sentido y hay un esfuerzo menos claro de parte de las provincias para acompañar lo que la sociedad entendemos necesita. Y en ese proceso, bueno, ustedes miran Buenos Aires, ¿qué nivel de desempleo tiene Buenos Aires? ¿Qué nivel de desempleo tiene Neuquén? ¿No? Neuquén está en el 2 y pico % de desempleo. Las provincias cordilleranas están muy bien, las economías regionales están bien. Yo lo noto incluso en La Pampa, cuando hablo en la ciudad de Santa Rosa, comerciantes que me dicen no vendo. Y por otro lado voy a los pueblos y la carne está en precios que hay recuperaron rentabilidad, suben las cabezas de ganado. Hay más cabezas de ganado, hay tambos que se están recuperando, lácteos, hay muchas economías regionales que están favoreciéndose de toda la política económica y después está el comerciante que no vende. Ahora, ahí hay dos factores. Uno es, Mercado Libre vende más que nunca. O sea, hay un cambio en los hábitos de consumo que creo que ya no se puede negar en el mundo entero y en Argentina. Nosotros mismos nos preocupamos por el comerciante que vende X ropa, pero al mismo tiempo a la hora de comprar esa ropa la compramos a veces por Mercado Libre o por alguna plataforma, y entonces estamos reduciendo la demanda sobre esos comercios que ahora venden menos. No lo sé, pero lo primero que puedo decir es que para Javier Milei, para este gobierno, el trabajo está ante todo y no veo, en principio, un asueto como ha pasado en otros países por pasar distancias. Pero bueno, ganar la Copa del Mundo podría ser...
4: Santiago Peña está, uno puede definirlo como alguien ideológicamente alineado.
3: La verdad que no lo sé. No lo hemos hablado. Si diera una opinión acá, tendría que sacarme el sombrero de vocero, hablar como Adrián, digamos, y creo que no ocurriría, pero no lo sé.
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2: Dos ciudades de Santa Cruz dictaron asueto total durante el jueves por el triunfo de Argentina ante Inglaterra. Caleta Olivia y Pico Truncado son las localidades implicadas que impusieron el día sin trabajo para personal administrativo. La clasificación de la selección argentina a la final del Mundial 2026 tuvo su repercusión institucional en la Patagonia. Los intendentes de Caleta Olivia y Pico Truncado, de las dos localidades de la provincia de Santa Cruz, decretaron asueto administrativo total para los empleados municipales durante la jornada del 16 de julio.
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6: El presidente de Ucrania, Volodymyr Zelensky, pidió el jueves unidad en el mando militar. El mandatario enfrenta críticas por haber destituido al popular ministro de Defensa, Mikhailo Fedorov, que estaba en conflicto con el comandante en jefe del ejército, Oleksandr Sirsky. Francamente, un presidente en tiempos de guerra no debería tener que elegir en una situación así. Me gustaría mucho que hubiera unidad. Las partes no la han encontrado, y en esto el problema no es solo de las partes, sino también mío.
7: Y somos problema no tik historia, ni moya.
6: La primera ministra saliente, Yulia Sviridenko, presentó oficialmente su dimisión el martes con el visto bueno del Parlamento, tras haber sido destituida por el presidente ucraniano, quien anunció el domingo su intención de reorganizar el gobierno sin dar explicaciones. Cientos de personas salieron a las calles de Kiev el jueves para respaldar a Fedorov.
8: Me importa el destino de mi país y cuando personas altamente eficaces simplemente las echan de sus cargos por razones poco claras, eso no está bien. La dimisión del gobierno está bien, la dimisión del ministro

0: no está bien. Hay que celebrar nuevas elecciones.
1: Ministra, no, ok. Traba para operar.
2: Mientras tanto, el Parlamento aprobó el nombramiento de Sergei Koretsky, hasta ahora jefe de la principal empresa pública de gas, como nuevo primer ministro. Haré todo lo que está en mi poder y a mi alcance para ser de utilidad a mi estado aquí y ahora. La resiliencia de Ucrania se sostiene sobre dos pilares: nuestro ejército, los soldados que mantienen la línea del frente, y nuestro pueblo. Su nombramiento al frente del gobierno causó sorpresa en Kiev, ya que hasta entonces no contaba con ninguna experiencia política destacable.
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4: La impactante teoría viral que anda dando vueltas alrededor del escaloneti que nos hace ilusionar y anulamos mufa. Con la selección argentina nuevamente clasificada a la final de la Copa del Mundo, la locura es absoluta, es total, estamos felices. Y hay una cuenta en particular que se llama Somos Nau y Mica, Nau con H en el medio y Mica, que se ha vuelto viral. Y te vamos a contar el paso a paso del porqué. Entre festejos, entre todo lo que nos ha pasado, de nuevo te lo decimos, elegimos creer. El video compartido por la popular pareja comienza dejando clara la magnitud del momento. Esto lo voy a tener que decir con la voz que tengo, con lo que me queda de garganta, dicen, ¿no? Emocionados por que llegamos a la final de la Copa del Mundo. Pero más allá de la euforia, el análisis pone la lupa en detalles místicos, en los cambios tácticos y en toda el aura que rodea a esta escaloneta. Todo comenzó con una jugada que paralizó los corazones argentinos. En el minuto 72, Julián Álvarez se iba completamente solo frente al arquero inglés en lo que era una oportunidad clarísima de gol. Sin embargo, el árbitro decidió cortar el juego de manera insólita. Y eso lo vimos todos. En Argentina, la búsqueda de señales y coincidencias ya prácticamente son parte de nuestra religión, chicos, eso lo sabemos, ¿no? Cabuleros, todo. En cada ocasión, la disposición de los jugadores alineados para ingresar al terreno de juego reveló, según la teoría analizada, una fecha y un destino exactos. Y acá es cuando nos empezamos a poner nerviosos con la teoría, ¿no? El ingreso del número 19 marcó el día en el que se disputarán la gran final. Por su parte, la entrada de Rodrigo De Paul con el 7 representó el mes del evento, julio, cerrando así la fecha del calendario. Y finalmente, el ingreso de Gonzalo Montiel con el número 4 terminó de encender la ilusión, porque sería, y no lo digo, porque anuló mufa. Ay, Dios mío, no me jodan, muchachos, dice esta cuenta, ¿no? Ya está escrito esto, hermanos, tenemos que confiar, expresó con fervor el creador de contenido viral, invitando a todos los seguidores a que se suban a esta ola, a que nos subamos todos a esto de elijo creer. Como manda la ley del hincha argentino, antes se mezcanse coincidencias, es obligatorio cerrar el análisis con el clásico ¡anulo mufa, decilo!
5: ¡Anulo mufa!
4: Con el antecedente de Qatar y el misticismo que rodea este equipo, la ilusión de cara a la final está más fuerte que nunca. ¿Será el próximo 19 de julio una fecha muy especial para todos los argentinos? Todas las teorías conspirativas de Twitter, todo nos está mostrando, pero nos está mostrando, lo puedes ver, están las fotos, está en todos lados. Anulamos mufa y elegimos creer.
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6: Nacionales.
7: Junio interrumpió la racha de superávits del gobierno, pago de aguinaldos y postergación del pago de ganancias en el acumulado del primer semestre. Mientras tanto, el sector público nacional registró un superávit primario de 0,6% del PBI y un superávit financiero de 0,1% del PBI. El objetivo es llegar a la meta con el Fondo Monetario Internacional.
6: Política.
7: Donald Trump confirmó su asistencia a la final del Mundial entre Argentina y España. Javier Milei, presidente argentino, no viajará y verá el partido desde Buenos Aires como parte de su cábala. Pedro Sánchez irá a la final del Mundial en Nueva York y se volverá a encontrar con Donald Trump. El presidente tiene un viaje programado a Argelia el próximo lunes, pero no impedirá que vuele a Estados Unidos.
6: En el mundo.
7: Alerta en Nueva York por humo de incendios en Canadá antes de la final entre Argentina y España. Los focos de fuego forestales impactan en la Gran Manzana, donde se jugará el partido decisivo del Mundial. Las autoridades recomendaron precauciones y distribuyen mascarillas ante la mala calidad del aire.
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3: La selección argentina está volando en este momento rumbo a Nueva York para el partido del próximo domingo, la gran final frente a España.

0: tips, algunos datos sobre los vuelos hacia Estados Unidos y cuánto te puede costar estar en esa final del próximo domingo en New Jersey entre Argentina y España. El precio de los pasajes Buenos Aires-Nueva York han crecido casi un 200% en las últimas horas. Tenés con escala saliendo esta noche y llegando un rato antes del partido a $3,300. Algo más directo lo conseguís a $4,215. Ahora, este podcast
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0: te va a dar un tip. Si salís esta noche de Montevideo con una escala y llegás el sábado al mediodía con tiempito para ir a hacerte alguna compra y disfrutar un poco de Nueva York, lo podés pagar $1,526 solo porque salís de Montevideo. Y otro tip, cuando te alojes allá en Nueva York, anda a New Jersey, anda a Hoboken, donde los hoteles cuestan $100 menos que en Manhattan.
2: ¿Qué sentís?
3: No puedo dar la mirada, lo siento. Estoy muy emocionado. Ya está, me tengo que ir, dejar.
0: De nada, y que gane Argentina. Vamos por la cuarta. Ahora, vamos a lo nuestro. El miércoles, mientras Argentina comenzaba la demolición de Inglaterra en el Mundial de los Estados Unidos, se conoció la utilización de la capacidad instalada en la industria, dato que mensualmente publica el INDEC y en este caso correspondiente a mayo del 2026. Y las noticias, como se esperaban, no son buenas. El nivel general de uso de capacidad instalada en la industria se ubicó en mayo pasado en 58,4%, comparado con el 58,9%, tenemos una caída, una desmejora. El uso no crece. Pero, como en el resto de la economía, haciendo un análisis sectorial, podemos encontrar ganadores muy ganadores, ganadores rezagados y perdedores muy perdedores. Veamos. Ganador, muy ganador, es la refinación de petróleo. Vaca Muerta siempre da respuesta, siempre aguanta el equipo y tira el crecimiento de la industria para adelante. 88,7% de uso de la capacidad instalada en mayo, cuando un año antes ese porcentaje se ubicaba en 73,3%. Más de 10 puntos porcentuales de crecimiento para un rubro que es el más expansivo por lejos de la economía argentina. El segundo en uso de la capacidad instalada es el sector de industrias metálicas básicas con un 75,4%. Hay que decir que es un sector que también trabaja para Vaca Muerta y que por eso crece.

0: cartón está utilizando un 68,1%, sustancias químicas y productos químicos crecen un 65,6% y los productos alimenticios y bebidas un 60%. Entre los que empatan tenemos los productos minerales no metálicos, cemento, la construcción con un 55,5%, edición e impresión con un 54% y la edición e impresión con un 54%. Empezamos con los rezagados. La industria automotriz está trabajando a un 45,5%. Entre los perdedores están los textiles, que no repuntan ni en la actividad ni en el uso de la capacidad instalada. 42,2% de uso en mayo de este año contra un 47,4% del año pasado. La situación de los textiles parece no tener piso, como también la producción de productos de caucho y plástico, que perforaron el 40% de uso de capacidad instalada con un 39,6%. Finalmente, cerrando el score, la metalmecánica, excluida la industria automotriz, la siderúrgica argentina, que está trabajando a un 38,7%, cuando un año antes lo hacía en un 46%. Ampliaremos. ¡Y que gane Argentina, carajo!
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2: El ex jefe de gabinete Guillermo Francos dijo que extraña al gobierno por su intensidad en la gestión. Además, consideró que Milei puede ser reelecto. Habló sobre la gestión del gobierno nacional y las expectativas de las elecciones presidenciales en 2027.
3: Bueno, yo digo, uno después de descansar un poco dos o tres días, ya lo está extrañando, ¿no? Claro, la gestión es muy intensa. Y para el que le gusta la actividad política, la actividad pública, sin duda, no estar se extraña. Pero bueno, son etapas de la vida. Historia reciente, se han sacado muchas experiencias, ¿no? Y me parece que todo eso va a servir para el futuro, ¿no? Estamos en una situación política muy, muy buena para el sector de la Libertad Avanza y todo el sector que nuclea o que está en el mismo espacio, digamos, por decirlo de alguna manera, porque el otro sector, la oposición política, no encuentra liderazgos.
4: No, claro. ¿No?
3: Entonces, yo a mí me parece que es un momento trascendental, porque es la posibilidad, sí, de un cambio total en la Argentina, que se está dando, ¿no? O sea, sí, yo digo, uno tiene que ponerse a analizar la Argentina que teníamos el 10 de diciembre del 23 y la Argentina que tenemos hoy en el mes de julio del 25. Entonces, hay del 26.
4: Sí, sí, sí.
3: Hay tal diferencia conceptual en la gestión. Hay dificultades, sí, claro, claramente hay dificultades, pero las había en diciembre, no, ocultas, en diciembre
4: por supuesto,
3: del 23.
4: Estaban ocultas.
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2: Rodríguez Larreta no descartó una alianza con el peronismo porteño para el 2027. El ex jefe de gobierno porteño habló sobre un posible acuerdo con el peronismo para competir por la ciudad mientras impulsa su espacio. Volvió a marcar distancia del macrismo.
5: Yo estoy caminando solo con el equipo nuestro, estoy con la legislatura, con Graciela Ocaña, con Emanuel Ferrario, con Guadalupe Tagliaferri. Anoche tuvimos una cena, vino también Paula Olivetti y Maxi Ferraro. Pero hoy no, hoy estoy enfocado en caminar y escuchar a la gente. Hago reuniones de vecinos, como te decía, estoy sentado en un bar acá en Once, que ahora voy a tomar un café con un par de personas que se me acercaron. Eso es lo mío hoy, no estoy buscando acuerdo ni nada. Después, llegada la elección, veremos.
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6: New York se encontraron a Joan Laporta en la calle y el presidente de Barcelona aseguró que ellos van a ganar el Mundial.
7: Tenemos mejor equipo y si el árbitro es un árbitro que se impone.
8: Uy. Uy.
7: Si es un árbitro que se impone.
8: Uy.
7: Es. Bueno, la selección española tendrá más posibilidades de ganar el partido, pero el árbitro se ha de imponer.
6: Ahora vamos con Iker Casillas. El ex Real Madrid y verdugo de Messi se metió en la previa a la final. El ex arquero posteó que no habrá cuarta estrella. Vamos por la segunda. Vamos España. También le respondió a un hincha argentino. No vas a abordar la cuarta estrella. y agregó que este domingo se juega la finalísima y el mundial, pidiendo a la FIFA que prepare los dos trofeos. Además compartió, y por qué no, con una imagen que acumuló millones de visitas. ¿Se va a comer los mocos Iker Casillas? ¿Qué opinas? En Barcelona ya proyectaron campeones en la Torre Glories antes de la final contra Argentina. Este jueves, el icónico edificio se iluminó con la bandera de España y la palabra campeones dando vueltas por toda su estructura en un mensaje que muchos leyeron como un festejo anticipado del triunfo ante la escaloneta a 3 días del partido. Gary Neville redobló la apuesta contra el Cuti Romero y Lisandro Martínez. El ex defensor inglés aseguró que los dos zagueros deberían abrazar a Messi cada minuto de cada día, porque sin él la Argentina habría recibido más goles en las fases eliminatorias. Neville reconoció que son talentosos y una fuerza de la naturaleza, pero insistió en que cometen errores y que el equipo concedió 6 goles desde los octavos de final. Esto fue su respuesta a las duras críticas que le lanzaron el Cuti y Licha tras el triunfo 2-1 sobre Inglaterra en semifinales. El Cuti había dicho que cuando se retire espera no ser tan estúpido, mientras que Lisandro remarcó que están acostumbrados a que hablen de ellos y que responden dentro de la cancha. La FIFA eligió para la final al árbitro de la última derrota de Argentina en un mundial. Se trata del esloveno Slavko Vincic, que dirigirá el domingo ante España en New Jersey. Vincic fue el juez central en la caída 2-1 ante Arabia Saudita en el debut de Qatar 2022, el último revés al biceleste en la Copa del Mundo. En este torneo ya dirigió 3 partidos y la FIFA lo guardó para la definición. España tiene un historial favorable con él en 5 encuentros. Los acompañarán 2 asistentes eslovenos y un 4.º árbitro jordano. ¿Crees que el árbitro va a ayudar a España? Déjame tu comentario ahí debajo. Y ojo, porque el Dibu Martínez podría jugar su último partido con la selección este domingo si Argentina gana el Mundial contra España. El arquero marplatense de 33 años tiene una promesa firme. Si consigue el bicampeonato del mundo, se retirará de la actividad internacional para priorizar el recambio generacional. Lo ratificó en varias oportunidades. Lo hizo público en diciembre de 2024 durante una charla con Enzo Fernández y Alexis McAllister.
4: ¿Hay alguna selección que ganó 2 Copas del Mundo seguidas?
8: Bicampeón.
9: Bicampeón.
4: Ahí me retiro. Te lo prometo que hoy te diga, me retiro. Te lo digo hoy, entre todos. Me retiro después de ese mundial.
10: Ya está viejo, digo, ¿qué querés?
4: No, recién cumplí 30, a mí voy a tener 30 en el mundial. Un pendejo. Empecé a jugar a los 30 años, ¿qué querés? Me retiro a 33.
6: Su frase de cabecera resume su postura. Empecé a jugar a los 30 años en la selección y está bueno bajarse en la buena.
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11: This was not the greatest World Cup.
12: Pedido de Human Rights Watch a la FIFA. La ONG internacional pidió al máximo organismo rector del fútbol que guarde un minuto de silencio antes de la final del Mundial el próximo domingo, en memoria de 2 inmigrantes muertos a tiros por agentes de inmigración de Estados Unidos. El colombiano Joan Sebastián Durán fue asesinado el lunes en Biddeford, pequeña ciudad del estado de Maine, en el noreste del país, mientras que el mexicano Lorenzo Salgado murió en Houston la semana pasada. Ambos casos ocurrieron durante controles en carretera realizados por la policía migratoria ICE.
13: Sería totalmente apropiado que la FIFA llevara a cabo un minuto de silencio antes de la final de la Copa del Mundo en el MetLife Stadium. Hay un centro de detención de ICE a solo 9 millas de distancia y es una oportunidad para la FIFA de cumplir sus promesas de que este mundial defendería los derechos humanos.
12: El Mundial de 2026 fue el primero en incluir criterios de derechos humanos en el proceso de licitación, una medida surgida tras las críticas recibidas por torneos anteriores celebrados en Rusia y Qatar. La directora de iniciativas globales de Human Rights Watch señaló que el torneo coorganizado entre Estados Unidos, Canadá y México será recordado por los asesinatos y deportaciones del ICE.
13: El aumento de detenciones, arrestos y deportaciones por parte de ICE ocurrió al mismo tiempo que la FIFA fingía que Donald Trump era merecedor de un premio de paz inventado. Así que en realidad la FIFA ha servido para encubrir los abusos de la administración Trump, que se dirigían principalmente contra los migrantes y sus familias.
12: Varios grupos de derechos humanos ofrecieron una rueda de prensa el jueves en Nueva York, en la que Daniel Noronha, director de Incidencia Política para las Américas de Amnistía Internacional, señaló que la FIFA no había cumplido sus promesas de organizar un mundial inclusivo.
14: Eso es muy concerning.
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15: La histórica victoria contra Inglaterra también se vivió en el mundo de la energía. Con una apuesta inédita entre los organismos operadores de la red eléctrica de Argentina y el Reino Unido.
8: Soy Fernando Heredia. La potencia de este 2026 pasa por acá. Esto es Energía en 5 minutos. En todos los mundiales se da un fenómeno muy curioso de la evolución de la demanda eléctrica.
9: Obviamente en países futboleros
8: que atrapan a millones de personas viendo los partidos por televisión, y eso genera un comportamiento muy particular que lo vamos a analizar,
9: que tiene injerencia directa en el sistema eléctrico.
8: Esta injerencia es tan grande que todo el sistema entra en alerta y los entes suelen publicar informes posteriores analizando todo lo que pasó. En ese marco es que empezó un cruce entre la conocida CAMMESA argentina y el National Energy System Operator, NESO, que es el paro británico que fue el que empezó la chicana
9: con un mensaje dirigido directamente a CAMMESA.
8: Luego del partido de cuartos de final entre Inglaterra y Noruega, publicó un posteo en LinkedIn, obviamente analizando el comportamiento de la demanda,
9: pero que también le agregaba picante al partido con Argentina.
8: Que gane el mejor equipo el miércoles, a menos que sea Argentina.
9: Sin rencores, CAMMESA.
8: Publicaron en la web. Frente a eso, el ente administrador argentino redobló la apuesta y propuso que el que pierda el partido deberá preparar un informe comparando la evolución de ambos sistemas.
9: Algo que desde eso aceptaron.
8: Y sumaron una serie de chicanas adicionales, como acotando que en el partido contra Suiza de Argentina la gente se había quedado dormida y era por eso que la demanda evolucionó de esa manera. Bueno, una vez que llegó el partido,
9: ya sabemos lo que pasó.
8: La cuestión es que NESO felicitó a CAMMESA, pero hasta el momento no cumplió con su promesa. Solamente publicó un informe que analiza el comportamiento de la demanda del Reino Unido. Sin embargo, como CAMMESA hizo lo propio, podemos evaluar cómo se movió cada una y vemos que en Argentina
9: esa variación fue mucho mayor.
8: Y con eso se deduce que hubo mucho más gente pendiente del partido acá en nuestro país
9: que en el territorio de ellos.
8: Para que no haya confusiones, el fenómeno se explica por lo siguiente. Cuando arranca el partido, en países futboleros como el nuestro o como en Inglaterra, se paraliza cualquier otra actividad, ya sea industrias, comercios o incluso en el ámbito doméstico.
9: Millones de personas
8: se quedan sentadas frente a un televisor y no consumen otro tipo de energía que no sea justamente la televisión o las lámparas de esa sala o a lo sumo un aparato para calefaccionar o refrigerar el ambiente. Eso provoca una caída muy fuerte de la demanda, que en este caso fue de unos 2.000 megas en la Argentina, que representan un 10% de la demanda, y en el Reino Unido fue de unos 1.500 megas.
9: Pero que en el caso de ellos,
8: eso es el 5% de la demanda. Pero antes de seguir,
9: te cuento esto.
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8: 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Tradicionalmente, en el entretiempo, siempre vemos un pico de consumo porque la gente aprovecha ese lapso para calentar agua para el mate en pavas eléctricas, para prender la luz del baño, para abrir la heladera, para prender la cocina o calentar algo en el microondas o en el horno. Todos esos comportamientos,
9: que incluyen consumos muy bajos,
8: al ser de manera simultánea y con una magnitud de millones de personas, hacen que se vea claramente en el gráfico un nuevo pico de consumo, que en este caso fue de unos 1.000 megas. Pero la particularidad es que en este mundial además tenemos las pausas de hidratación,
9: donde se ve exactamente el mismo fenómeno, pero una magnitud algo menor.
8: La suba fue entre unos 300 y 400 megas en cada cooling break. Lógicamente, cuando comienza el segundo tiempo, la demanda vuelve a caer. Y cuando termina el partido, es un momento muy desafiante.
9: Y particularmente en el partido del miércoles.
8: Porque no solo la demanda sube y se normaliza, sino que como coincidió el horario del fin del partido con el momento del día donde se incrementa más la demanda nacional, al ser las 6 de la tarde, donde se empiezan a encender las luces de las diferentes ciudades
9: y de cada una de las casas,
8: eso obliga al ingreso repentino de un montón de máquinas que no estaban operando en un plazo muy corto.
9: Lo que no es fácil en cualquier sistema.
8: Por eso que siempre se toman medidas precautorias. Se incrementan las reservas de generación, se tiene una regulación de frecuencia mayor,
9: se suspende cualquier trabajo de mantenimiento programado,
8: se maximiza el despacho del parque hidráulico, que es el que permite una mayor flexibilidad, y hay un monitoreo de las condiciones meteorológicas para tratar de atenuar
9: cualquier consecuencia
8: de eventuales contingencias. Tenemos energía para seguir,
9: pero se nos acaba el tiempo.
8: Soy Fernando Heredia, hasta el próximo episodio.
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10: Nacionales.
16: Paso de Milei por la bolsa, rechazo a la economía en clave K, reclamo empresarial y dudas por el FAL. El presidente brindó un discurso de más de una hora, sin dar nombres ni apellidos, aseguró que hay análisis incorrectos sobre la diferencia de crecimiento entre sectores, la respuesta empresarial y la incógnita por la implementación del FAL.
10: política.
16: La justicia federal procesó a Jorge Capitanich por la adjudicación de más de 3.000 hectáreas de tierras federales. Se lo acusa de los delitos de fraude contra la administración pública, abuso de autoridad, incumplimiento de deberes y negociaciones incompatibles. El ex jefe de gabinete anunció que apelará a la medida. Aborrezco la judicialización de la política, sentenció. La ley de inocencia fiscal llegará a diputados la próxima semana en medio de una parálisis legislativa. El Senado no pudo avanzar este jueves con el proyecto de inviolabilidad de la propiedad privada y la Cámara Baja no tendrá actividad hasta después del receso invernal. No hay fecha para recibir la reforma del Banco Central y el shutdown.
10: Tribunales.
16: Tensión en el juicio por Maradona. Evaluaron recusar a un juez por un comentario que hizo en la audiencia. La tensión se produjo durante la declaración de Maximiliano Pomargo. Un dicho del juez Alberto Gaig generó la reacción de las defensas de los imputados.
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0: señores, hasta aquí nosotros con nuestra edición vespertina de Play News. Nos vamos y les deseamos a todos ustedes un buen fin de semana y que la pasen bien. Y que ojalá Dios quiera que el domingo podamos coronar nuevamente con un bicampeonato mundial. Es lo que creo yo todos los argentinos deseamos. Así que crucemos los dedos, tengamos fe, oremos, recemos, hagamos todo lo que tengamos que hacer, ¿no? Mantengamos las cábalas y disfrutemos, sobre todo. Disfrutemos porque tenemos al más grande de la historia del fútbol de nuestro lado. Y quién te dice no sea la última vez que lo veamos lucir nuestros colores. Un abrazo para todos. A cruzar los dedos. Vamos a Argentina y buen fin de semana. Nos vemos el lunes.
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4: Internacionales.
2: Provocativa frase del gobierno británico. La copa no será nuestra, pero las Malvinas sí. Puede que la copa del mundo no sea nuestra, pero las Malvinas sí lo son. Con esa provocativa frase, el gobierno británico reaccionó a la bandera con la leyenda "Las Malvinas son argentinas", que los jugadores del seleccionado exhibieron después de vencer 2-1 a Inglaterra. La declaración fue realizada por el portavoz Darwin Street, residencia oficial del primer ministro del Reino Unido, y difundida por el diario The Guardian. "Nuestro compromiso con las Malvinas jamás flaqueará", agregó el representante oficial. El pronunciamiento acompañó el reclamo del secretario de Comercio británico, Peter Kirk, quien calificó la conducta de los futbolistas argentinos como totalmente inapropiada y pidió a la FIFA que lleve adelante una investigación exhaustiva. La FIFA ya sancionó a la Asociación del Fútbol Argentino por un episodio similar. En el año 2014 aplicó una multa después de que la selección mostrara una pancarta con el mismo mensaje ante un amistoso frente a Eslovenia. Las Islas Malvinas son administradas por ahora por el Reino Unido y son reclamadas por la Argentina desde el año 1833. La guerra del año 1982 provocó la muerte de 642 soldados argentinos, 255 militares británicos y 3 isleños.
4: Política.
2: Caputo le respondió al periodista inglés que pidió que España aplaste a la Argentina. El ministro de Economía, Luis Caputo, protagonizó un fuerte cruce en las redes sociales con un periodista británico, Piers Morgan, luego de que este publicara un mensaje contra la selección argentina tras la victoria entre Inglaterra en las semifinales del Mundial 2026. La polémica se originó a partir de la bandera, con la inscripción "Las Malvinas son argentinas", que exhibieron jugadores argentinos durante los festejos en el campo de juego tras el triunfo de 2-1 en Atlanta. A través de su cuenta de X, Morgan, el periodista británico, cuestionó el gesto de los futbolistas y escribió: "Idiotas sin clase, espero que España los aplasten tan mal en la final como los aplastamos nosotros en la guerra de Malvinas". La publicación del periodista, que cuenta con millones de seguidores en las redes sociales, generó una amplia repercusión y numerosas respuestas por parte de usuarios argentinos. Caputo no tardó en responder. En su cuenta oficial, el titular del Palacio de Hacienda sostuvo: "Argentina puede ganar o perder el próximo partido, pero dos cosas van a pasar seguro. Los argentinos vamos a celebrar igualmente, y vos vas a seguir siendo un mediocre y resentido social".
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buenas tardes. Hola. Feliz viernes para todos. Bienvenidos a este hermoso viernes en la ciudad de Córdoba, 17 de julio 2026. No falta absolutamente nada ya. Van restando las horas, mira, te digo, un día, 21 horas, 44 minutos, 35 segundos para el domingo. ¡Por Dios, esa final! Pero hoy, como día viernes, tenemos absolutamente todo para hacer vibrar. La previa del Mundial, claro que sí, con artistas argentinos de la hostia. Cele Gitana Pereira de este lado de la radio, Diego Barrios Durán en la musicalización de este programa, pero hoy la musicalización en vivo la va a estar haciendo nuestro querido Uriel Lozano. En unos minutitos nada más, presentes aquí, claro que sí, con su banda. Ay, me encanta. Yo lo único que les puedo decir a esta hora, que se vayan conectando a través de la plataforma de YouTube. Nos está esperando Uriel Lozano para charlar, para compartir todo, hablando de previas y la previa esta noche. Claro, nos vamos todos a Margarita, pero por supuesto, comenzamos a dar esta vueltita hasta la hora 20 como cada día. Dale, negrito, arriba, vamos, negrita, feliz viernes. Comienza la Vuelta Popular.

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2: Digo todavía la previa para la selección, porque es el domingo. Te quiero invitar para la previa de esta noche en Margarita, señoras y señores, con ustedes, Uriel Lozano.

0: qué comienzo tan, qué pasará en una de esas. Bienvenido, Uriel, te invito ahí a acercarte un poquito el micrófono. Gracias por este comienzo musical. Siempre hay al amor.
1: Al amor.
0: A la intriga también, ¿eh?
1: Que sea siempre con amor. Todo que sea con amor.
0: Uriel, ¿cómo nos estamos preparando para esta noche?
1: Bien, bien, muy contentos, felices. Viste, venir acá es como una inyección de ganas de vida. Viste que uno viene por ahí cansado. Ya te dije lo que tenés que decir. No lo vamos a decir ahora. Por eso sí, vamos a pensar así. Nada, siempre es un placer poder venir a Córdoba, que nos reciban de esta manera hermosa. Gracias, de verdad. Nosotros valoramos mucho a los medios. Nada, estamos contentos porque más allá de las bromas, uno está cansado, pero lo hace con mucho amor, lo hacemos con mucho amor.
0: Y esta Córdoba, ¿no?, que hoy te ha y los ha acunado, me refiero a todos los géneros, ¿no? Yo recuerdo en aquella época de los 90, por ahí era como la bailanta versus el baile de cuarteto, ¿no? Claro. Y hoy también tener esta oportunidad, no solo de venir a presentarte vos, sino también de hacer fusiones con el cuarteto.
1: Uy, es tremendo.
0: Sí.
1: Es tremendo, sí, hemos hecho cosas muy lindas. Antes de ayer grabé con Banda 21. Bueno, tenemos ahora un feat de vuelta con los chicos de Desacatado. Hemos grabado algo con Simón. No sé con quién más voy a grabar.
0: No sé, mira, yo estaba pensando que te diste los gustos con todos y como frutilla del postre con la Mona Jiménez.
1: Qué placer, la verdad que qué placer. Y la verdad que, nada, te vuelvo a repetir, estamos felices de que él tuvo la gentileza como de no sé si abrieron las puertas, porque viste que
0: ya estabas, ¿eh? Ya estabas.
1: No, pero fue muy generoso con nosotros. Es una persona a quien admiro y quiero, y bueno, viste que yo siempre digo que grabar con la Mona en Córdoba es algo muy muy muy muy lindo, y como que te apadrina, no sé, una cosa así. Vengan, entren, hagan, estén acá, jueguen. Así que, nada, estamos preparándonos para esta noche, hoy Margarita, con todos los clásicos, con canciones nuevas. Vamos a presentar una canción nueva que se llama ¿Cuánto falta para verte? ¿Qué te puedo contar? Fue disco de oro lo de Luciano Pereyra.
0: ¡Qué maravilloso!
1: Tu dolor. También contentos. Y bueno, esta noche la vamos a pasar muy bien, va a haber invitados. En una de esas quizá vaya el queso. Anoche me dijo que...
0: Ah, mira vos, me estás tirando ahí alguna datita. ¿Qué otros invitados podemos ver esta noche?
1: Damián, capaz que vaya.
0: ¡Qué lindo!
1: Ah, con Damián también grabé.
0: Con Damián también grabaste. Bueno, grabaste con Desacatados, con La Mona, con varios, ¿eh? Te ha cunado muy lindo el cuarteto. Ahora yo digo, cuando Uriel comenzó allá hace mucho tiempo, ¿te imaginabas este presente y esta fusión de los géneros?
1: No,
0: ¿o lo veías muy lejos?
1: No, lo veía lejos, sí, ¿no? Total. Sí, de ganas, muchas, pero lo veía lejos. No sé si lo veía... pero es como decir, nos costaba mucho. Yo creo que hoy la cumbia, el cuarteto, tiene un momento muy lindo, muy importante. Se está escuchando muchísimo. Hay gente que antes no escuchaba o no consumía cuarteto ni cumbia. Y
0: tal
1: hoy,
0: cual.
1: Y hoy consume mucho, viste, está... No sé si llamarlo, ojalá no sea una moda, sino algo lindo que es una cultura hermosa donde antes era de la popu y ahora pasó a ser...
0: De todos,
1: distintas clases sociales.
0: Y sobre todo esto que marcas, ¿no? Que hoy yo creo que estas fusiones le abren la puerta a personas que por primera vez descubren el cuarteto, descubren la cumbia, ¿y no? Y también hacer hincapié en esto, Uriel, porque vos traes una cumbia a la que a mí me gusta decirle la santafesina, que es la clásica. Lo mismo le pasa a los cantantes de cuarteto que vienen con ese cuarteto clásico, ¿viste? Hoy con las nuevas por ahí, cómo va mutando la música, la cumbia también.
1: Va versionando. Exactamente.
0: Y hay otras versiones. Pero tenerte así como un referente de esa cumbia clásica, por permitirme el género, ¿no?
1: Claro. Hot.
0: Totalmente. Si con el primer, mira, si arrancó así, Uriel, yo no me quiero imaginar cómo va a seguir esta noche y cómo sigue el repertorio. A ver, algo de lo que puede suceder esta noche en Margarita, Uriel Lozano. A ver, lo escuchamos.
1: ¿Querés que presentemos una canción nueva? Después te iba a cantar una canción llamada Con mi boca en tu espalda.
0: Wow. Mira, hoy los títulos, viernes, con esta música que ya da sed, pensando en el domingo, y no sé, lo que vos quieras, Uriel.
1: ¿Querés que te cante esa canción?
0: Dale, por favor. Espalda?

0: A ver, aplauso a la muchachada que me acompaña, por Dios. Yo escuchaba cuando empezó a resonar la bachata, decía, ay, volvió el amor, pero ¿por qué no lo escucharon a Uriel Lozano con estos temazos, por Dios? Uriel, la gente, hola gitana, qué hermoso, Uriel, estoy enamorada de vos, dice Valeria por aquí. Quiero mandarle un beso al más grande del amor, al hombre más hermoso de mi vida. Soy de Santa Rosa de Calamuchita, Natalia, besos, lo amo, me muero, escucharlo siempre, nos dicen por acá. Uriel Lozano, gritan por acá. A ver el mensajero. Ahí está. Amiga de todas las tardes, qué bello, Uriel. Saludos para él. Soy una, quiero ir a verlo esta noche en Margarita. Es tan romántico para cantar. Me encanta. Le mando un beso. Mandan emoji llorando. Uriel, te pregunto, seguramente sí, no te perdés ningún partido de la selección.
1: No. Es medio raro lo mío. ¿Por qué? ¿Sabes qué? Miro el segundo tiempo nada más, un poquito del segundo tiempo, pero porque cábala.
0: Bien.
1: Porque empezó a hacer eso, empezamos ganando así, y ahora me manda a dormir.
0: Lo que pasa es que yo te pregunto, porque te escucho perfecto, yo estoy difónica, sí, digo, sí. Te iba a preguntar la técnica, ¿cómo haces? Bueno, no, mirá un ratito el partido.
1: Claro, no, pero igual me cuido con el tema de gritar los goles. Claro. Agarro la almohada.
0: Ay, por Dios.
1: Hay un amigo que muerde la almohada. Ay,
0: ¿y para el domingo? Para el domingo. Un chascarrillo. Para el domingo, ¿cómo nos ves, Uri? No, son terribles. Sí los escucho, ¿no? No hay micrófono colorado. Acá.
1: Vamos con otro tema.
0: Por favor.
1: El domingo. Sí. Sí, el domingo,
0: ¿cómo nos ves? Sí, ¿cómo nos ves?
1: Bien, con mucha esperanza, con mucha alegría. Creo que tenemos muchas ganas. ¿Vos sabés la felicidad que es para la Argentina, para mucha gente que esto es también, viste, ya es otra energía, estás preparando todo, se junta la familia.
0: Qué hermoso, eso sí.
1: Es algo, mueve todo el país, así que con mucha esperanza. Yo creo, bueno, no voy a decir nada.
0: No, pero yo creo que así venimos con la cuarta, ¿o no? Claro, y sí, claro.
1: Ahí está preparando la picada, el coso para medir la presión, esa es la picada ahora, ¿viste?
0: Por Dios, y cuidar mucho la garganta, porque, bueno, tenés muchos proyectos, mucho laburo, sí.
1: Mucho trabajo, mañana tocamos en Santa Fe. Se viene un teatro el 7 en Ituzaingó de Buenos Aires, se viene Rafaela, bueno, un montón de lugares. Vamos a cerrar este año, si Dios quiere, el 19 de diciembre en el Gran Rex, si Dios quiere. Ya es
0: qué lindo, quinto, qué lindo. Que vamos a hacer. ¿Te puedo pedir una canción?
1: Dime, amor.
0: Amor Prohibido, que acá en Córdoba la conocemos como Amigos, pero de Carlitos La Mona Jiménez, que grabaste un feat con él. Amor Prohibido lo pusieron ustedes, pero nosotros acá los cordobeses, no importa, la conocemos por el estribillo, Amor Prohibido, pero en realidad se llama Amigos. Pero a ver cómo suena en la voz de Uriel Lozano.

0: son prohibidos, son todos permitidos, Uriel, por Dios, ¿cómo nos haces bailar? ¿Y metés ahí un tunga tunga? ¿Metés? ¿Metés tunga tunga? ¿Sí? ¿Y qué onda con el cuarteto?
1: Me llevo bien, viste que pasa que tenemos muchos feat, hemos grabado con La Conga, Qué Locura, bueno, con muchos amigos, y los presentamos a todos. Hoy vamos a presentar todo eso.
0: Claro, nosotros los cordobeses tenemos muy identificado el tempo del cuarteto y por ahí, viste, tarareamos, nada más. Pero ustedes, vos, por ejemplo, viniendo del género de la cumbia, ¿es un poquito más complicado acomodarse o es simple? Te pregunto, así por...
1: No, somos cordobeses. Imaginás que con el perdón de hacemos el cuarteto a usted. Pero sí tratamos que en el tempo de que salga bien.
0: Porque escucha, no recuerdo qué artista, creo que Ángela Leiva fue la que dijo que, que es muy difícil cantar.
1: Claro, sí, claro, sí. No es fácil, sí. Por ejemplo, la vez pasada fuimos a grabar con Damián, que tuvimos un montón de colegas ahí. Y Damián está haciendo, hizo canciones muy rápidas. Y
0: bueno, él anda acelerado por la vida. Sí. Le mandamos un saludo a Damián.
1: Y era medio complicado, pero esto fue lo gracioso, porque... Viene Pablito de La Conga y dice, vos sabés que te culiado, no. Aceleró el tema, qué sé yo. Y estaba otro, creo que estaba Ignoti, y dice, no, pero no pasa nada. Se va, al rato viene la gente y dice, me pasó igual. Y a todos nos pasó lo mismo.
0: Claro, claro.
1: Pero nada, a lo mejor. Le metemos onda.
0: Qué hermoso, qué hermoso. Bueno, y esta noche, Margarita.
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0: ¿Cuántos se quedaron con más ganas de Uriel? ¿Se quedaron con más ganas?
1: Que elegir, si son los amantes o desconocidos, vas a tener...
0: ¿Tienen ganas de ir a ver?

0: palabra clave. Uriel, nombre, apellido, tres últimas cifras del DNI para ir esta noche a Margarita a disfrutar del show de Uriel. Con varios invitados, nos dijo, ¿eh? Con varios invitados presentes esta noche en Margarita. La palabra clave, Uriel, nombre, apellido, tres últimas cifras. Y dale que nos vamos.
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4: Fútbol. Locura total en el vestuario de la escaloneta después de eliminar a Inglaterra. Los videos muestran a los jugadores saltando sin remera, empapados en sudor, abrazándose y cantando a todo pulmón sobre las mesas y las heladeras.

0: Ahí en el medio de los cánticos también se hizo escuchar la voz del propio entrenador. Scaloni quedó desbordado por la emoción después de la remontada y decidió dar la cara ante los micrófonos. El técnico destacó la reacción del equipo. Estábamos un poco presionados, pero el rival dudó. Olfateamos sangre y fuimos a por ella. También valoró a los que entraron desde el banco y cerró agradecido con: este grupo de jugadores es difícil de describir con palabras. Son tan especiales, estoy eternamente agradecido. Además, el entrenador se refirió a la final con España y los bautizó de indios a sus propios jugadores.
1: Vivo en España, tengo familia española, pero el domingo lo siento, vamos a intentar ganarles. Pará, déjeme terminar. Sé cómo son, yo sé que son indios, pero en el buen sentido de la palabra, se han criado. Se han criado en ambientes donde no tenían miedo a nada, donde eran los mejores en todos lados. De chiquito competían y todos esperaban mucho de ellos. No le pesa la responsabilidad. Esa es el que no me salía la palabra. No le pesa. Hoy Messi, los últimos 15, 20, 25, ya no sé porque soy muy malo para los números. Cuando él podía, agarró la pelota y Messi entró de Paul y Montiel entró pensando que no había nunca más. Entonces, cuando vos ves eso, ves esa demostración de los jugadores, es porque están jugando como si tuvieran 7, 8 años. No están pensando en decir, uy, si fallo, uy, estamos quedando afuera de una semifinal, de una final. No están pensando en jugar al fútbol, que es lo que hicieron toda la vida.
0: Más allá de lo sentimental, ahí también quedó un número que hay que remarcar. El entrenador igualó el récord de Bilardo en mundiales. Con esta semifinal ante Inglaterra, llegó a 14 partidos dirigidos en Copas del Mundo. Con esto alcanzó la marca que Carlos Bilardo tenía hace más de 30 años. Antes, con el triunfo frente a Suiza, ya había superado los 12 partidos de César Luis Menotti. El domingo se dirige la final contra España, se va a convertir en el técnico con más partidos en la historia de la selección en mundiales. Además, sigue invicto ante selecciones europeas con 8 triunfos y 3 empates. Y en su ciclo ya se llevó puestas 2 Copas América, la finalísima y el Mundial de Qatar. Y atención a esta joyita. El cuerpo técnico de la selección argentina encontró la botellita de agua de Jordan Pickford, en la cual tenía el machete de dónde patearían los jugadores de la selección argentina, se irían a los penales. Lástima que eso no sucedió. Lejos de los números y de la gloria, hubo un capítulo aparte que no tuvo nada que ver con la cancha. Speed vivió una noche polémica en el Argentina-Inglaterra. El streamer estadounidense llegó al estadio con la camiseta de Inglaterra. Se sentó en la tribuna de hinchas argentinos, justo detrás del arco. Antes del partido ya provocaba, bailaba y se mostraba con los colores rivales en medio de la marea albiceleste. Celebró el gol de los ingleses, pero cambió por completo cuando Argentina empató. Quedó impactado y sin palabras. La reacción fue todavía más fuerte con el 2-1. Al final apareció devastado y los videos con su cara se volvieron virales en red. Mientras acá se reían con Speed, del otro lado del charco ya empezaron con la previa filosa. Ojo que el chiringuito ya se largó con provocaciones para la final. Después de confirmarse el cruce, el programa de Pedrerol salió con mensajes directos.
2: Os lo confieso, hoy he disfrutado con Argentina. Era uno de los vuestros, de verdad, Qué remontada, qué manera de creer, qué maravilla. Os lo merecéis, pero el domingo os vamos a ganar. Pero lo bonito aquí es que, argentino, amigos argentinos, la madre patria os quiere. Os quiere ganar.
3: Eso, bravo, bravo.
4: Ahí estamos.
3: Y os vamos a ganar.
2: Hablamos el mismo idioma.
3: Argentina.
2: La cultura. Hemos leído a Borges. Hemos escuchado a Gardel. Somos argentinos también.
3: ¡Ay, hombre! Yo sé. Yo como gane más el domingo, vale por 3 mundiales. Me cago en la... Vamos, Tomás. Tengo unas ganas, 3 mundiales. Yo si gano el domingo, me vale por 3 mundiales. Si gano el domingo, ni me presento al del 2030 de España. Ni me presento. Por estar todos los días sacándole el vídeo a Messi, a los mesiánicos y al lobo y a sus gritos guturales. ¿Qué hago la mano? Como haremos el domingo, va a ser todo un solo español que va a llenar todas las plazas, que me tira ayer toda la noche hasta las 4 de la mañana llorando, viendo los vídeos de mis compatriotas llorando de emoción con su España y con la bandera de España. Va a decir a mí que Argentina. Argentina va a andar agrandado. Que ya han dicho que ya han ganado su mundial con Inglaterra. Le quiero ver el domingo. Y como le ganemos, me vale por 3 mundiales. Serán 4 estrellas aquí. Me cago en la leche, es que hasta el micrófono. Me da igual. Ni un miedo a Argentina. Se van a rir de las Malvinas. Se van a enterar lo que como gana España. Y que no tiene corazón ni huevos España. No los conocen. No los conocen. Y nos van a conocer el domingo. Como no menosprecien, se van a enterar. España, con mayúsculas, le va a poner en su sitio. ¿Qué cojones ahora? Voy a decir a mi Argentina. España. Aprendan lo que es España. España. Están aquí y no nos conocen todavía. ¡Y a España, cojones!
4: Enhorabuena a los argentinos, de verdad. Creo que hoy habéis ganado, creo que tenéis una casta, un coraje y pelear hasta el último minuto, que es admirable. Pero sinceramente, y no para provocar, de verdad, sinceramente creo que a nivel futbolístico España está dos escalones por encima de Argentina. Y lo digo con el corazón, vosotros tenéis más eso, pero a la hora de jugar España creo que está a otro nivel y nos vemos el domingo.
0: ¿Le cerraremos la boca a los del Chiringuito este domingo? Nosotros nos vemos en la próxima entrega. Chau, chau.
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me pregunta Lucas, gané entradas al cine. ¿Cuándo vencen? ¿Con mi documento las puede retirar otra persona? Sí, Lucas. Vencen el próximo miércoles. Vamos bailando. Sentí. Si algo le faltaba romance a esta noche, llegaba Yutiel en la bomba haciendo.

través del mensajero de la radio para la gente del YouTube. Hola, amiga querida, mi querida gitana, te escribe Edith, esa cordobesa que vive en Mendoza y extraña mucho su Córdoba querida. Hermoso el programa, aguante Argentina, un orgullo ser argentina y cordobesa. Dedícame un tema, el que más te guste, estoy bailando solo en mi living. Pero abrácese, hay que bailar, sentir la energía del viernes. Juan Carlos me dice, era el Nano con la bomba, excelente cantante y mejor persona. El Nano, tenés razón. Ritmo y alegría este viernes. Dale, dale, que el domingo juega la selección. Estamos condenados a la final. Arriba, arriba, arriba.

Mañana estoy bailando en el Remis. Bailo para que se mueva el auto. Está echando raíces. Vamos, negritos, sentí. ¡Salten! ¡A soltar esa energía! ¡Vamos!

que es viernes. Cada vez se acerca el domingo, por Dios, arriba. Gracias por las entradas. Esta noche nos estrellamos con el Uri, me dice Darío. Saludos a la abuela Lala, de Barrio Cárcano, y al abuelo Nene. A ver los abuelos si se bailan estas.

0: baja y sube. Toma. Y sube y baja. Acá bailando con la escoba, mojita la bella. Vamos, Argentina.
1: Vamos, che.
0: El domingo ganamos.
1: Vamos, che.
0: Vamos, gitana.
1: Vamos.
2: Me dio un lobito.
1: Vamos, vamos, vamos, vamos, vamos.

0: buenas tardes, gitanas, somos Carlos y Paloma. Es mi cumpleaños, Carlitos, es tu cumpleaños. Carlitos, querido, feliz cumpleaños, negrito, vamos, che. A celebrar la vida, arriba, arriba, arriba. Uy, cada vez quedo más difónica, más ronca. Parezco el Coco Basile.
1: Hola, hola.

Hola, gitana, les mando un saludo a mis nietos, Felipe y Bruno Koch, de parte de sus nonos, Carlos y Marcela, te felicito por el programa. Bueno, muchas gracias, vamos a bailar que no queda nada arriba.

0: Buenas tardes, Cele, buen programa, los escucho siempre. Aguante la Bobu, Hugo Ferri de Palmira, Mendoza, abrazo.
1: La sorda dijo, te espero, el sordo entendió.
0: Los abuelos van a festejar, ya la estamos esperando a Isabela Francesca, me dicen José Luis y Valeria, vamos, che. Hola, genia celeste y equipo de Vuelta Popular, que tengan una bendecida tarde. Soy Mercedes, desde San Juan, porfi, pongan algo de Leo Matioli, porfi, para que te quedes sin las ganas.

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3: Por Dios, cada día. Y sí. Cada día falta menos para el domingo, pero se me hace eterno, ¿no? Gitana, poneme un tema de Rodrigo, la novia de Dios, para tus fieles oyentes de Villa Dolores. Saludos a todos Villa Dolores. Celeste y la Popu con mate y tortas, me dice Huguito por acá. Cele, ¿le pasas el tema Viejo Lobo para Walter, que hoy está cumpliendo años de parte de sus nietas, Tutus y el nieto Chavito? ¡Feliz cumpleaños, Hugo! Digo, Walter, ¿por qué dije Hugo?
4: Gitana, nosotros el domingo vamos a comer asado.
3: ¡Uy, qué rico!
4: Y lo vamos a acompañar con papas a la española, esas las comemos todas.
3: ¡Qué rico!
4: Un saludo, Gitana.
3: ¿Papita a la española?
4: Walter, siempre te escucho.
3: Gracias.
4: Muy lindo tu programa.
3: Gracias, tesoro. Papita la española, justamente. Mira vos. Arriba, arriba, arriba, arriba, arriba,
5: arriba. Arriba las palmitas.

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4: Atención, un cambio sustantivo y de agravamiento en la guerra de Medio Oriente. Estados Unidos ha bombardeado un puente que sale de Bandar Abbas y va al centro de la estructura económica de la República Islámica y también al aeropuerto de Iranzar. Es decir, ha pasado de ataques a estructuras militares a ataque a estructuras civiles, aunque sean de uso dual. Claramente es un cambio para el agravamiento del conflicto. Esta es la novena noche de bombardeos de Estados Unidos sobre el territorio de la República Islámica y es un bombardeo que crece en cuanto a su importancia estratégica. Luego de estos dos ataques a un aeropuerto y a un puente, la respuesta de la Guardia Revolucionaria Islámica ha sido que, dado que se pasa a atacar estructura no militar, lo mismo hará Irán respecto a la estructura no militar, es decir, a la estructura energética, comunicacional, de puentes, de carreteras, de los aliados en la región de los Estados Unidos, de quienes tienen bases militares en la región. Jordania ha sido atacado, Irak ha sido atacado, Kuwait ha sido atacado, seguramente volverán a atacar a otros de los países que tienen bases norteamericanas en la región, pero ahora avanzarían, como ya hubo un intento en Bahrein, sobre infraestructura civil. Es decir, hay un increyendo en el conflicto de Medio Oriente, increyendo que ya empieza a notarse en una nueva subida del petróleo crudo y que además empieza a impactar a otros protagonistas, porque estamos hablando de países claves en la región que van a ser atacados por Irán en respuesta a la acción norteamericana sobre estos dos objetivos que acabo de describir. Otro hecho muy importante es que se han producido un intercambio muy significativo entre los hutíes que están, como ustedes saben, controlando la zona del Yemen cercana a el paso de Al-Mandeb, con quien trabaja sobre ese paso en materia de exportación. Hemos explicado en muchas oportunidades que la estructura que tiene Arabia Saudita en la región en materia de comunicación, de venta de energía, es decir, petróleo y gas, que salía por el Estrecho de Hormuz, ellos han dado vuelta a estas plantas y están hace rato exportando por el Mar Rojo, al sur del Mar Rojo. Para que pueda salir esta mercadería hay que pasarla, esta y otras mercaderías, hay que pasar por Al-Mandeb. Al-Mandeb hasta ahora ha estado abierto, no solamente porque los hutíes no han actuado al respecto, sino porque enfrente, en Djibouti, está la mayor base militar de la República Popular China, que tiene claramente interés en que el petróleo que sale por el Mar Rojo de los saudíes llegue a los puertos chinos, porque se están aprovisionando de crudo vía esa otra realidad de transporte, ya que está obturado el Estrecho de Hormuz. estrecho que en este momento está siendo disputado, como ya hemos explicado, fuertemente por Estados Unidos y por Irán. Ambos dicen que lo controlan, ambos se enfrentan a cada rato. Hay víctimas humanas, pero además muchas víctimas materiales en buques o en estructura de defensa de ambas partes. El conflicto está escalando vertiginosamente y va a haber que estar muy atento a la respuesta iraní a este ataque que ha ordenado el presidente Trump y que está sacudiendo a los mercados, ya que nuevamente el petróleo está arriba de los $82 el barril de Brent, cuando había llegado abajo de los 70 luego de la firma del memorándum. Vamos a mantenerlos permanentemente informados.
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1: Días de descanso y preparación para los mundialistas. Aquellos que van a jugar por el tercer y cuarto puesto, Francia e Inglaterra. España y Argentina jugarán por la final del Mundial. El clima de inconformidad tras la eliminación de Francia en las semifinales del Mundial frente a España no ha disminuido a raíz de la caída de 0-2. Miles de seguidores franceses han canalizado su malestar en una campaña digital que exige la repetición del partido. La petición realizada a través del portal My Petition y que acumula más de 82.000 firmas pone el foco en la polémica jugada que permitió el primer gol del equipo español. Los impulsores de la iniciativa argumentan que el tanto surgió de una infracción. Sostienen que antes de que Digne cometiera la falta sobre el extremo del Barcelona, Lamine Yamal había controlado el balón con la mano, lo que invalidaría la acción posterior. Oyarzabal convirtió el penal y puso en ventaja a España, lo que sería clave para el desarrollo del encuentro. Sin embargo, la cuenta X, que analiza las jugadas polémicas, concluyó que el penal no debería ser anulado. El español se lleva el balón con el brazo pegado al cuerpo y tras ello recibe la patada del defensor al generar un penal y no un gol de forma inmediata. No es revisable por el VAR, señala la publicación en las redes sociales realizada poco después de producirse la jugada polémica. Terna arbitral para la final del Mundial. Slavko Vincic será el árbitro que va a dirigir la final del Mundial entre la selección argentina y España el próximo domingo a las 4 de la tarde en el MetLife Stadium de Nueva Jersey. El esloveno tiene un antecedente reciente con el albiceleste porque estuvo en la caída por 2-1 ante Arabia Saudita en el debut del Mundial Qatar 2022. Sin embargo, lo más llamativo es que guarda un pasado complicado. En 2020 fue detenido por presunta vinculación con una red de prostitución, tráfico de drogas y armas.

0: En lo que al arbitraje se refiere, la carrera del esloveno es intachable. El juez de 46 años es considerado el mejor de su país en el rubro. Es internacional desde el año 2010 y tiene una vasta experiencia dirigiendo partidos de alta relevancia. La FIFA dio a conocer un video del momento en el cual se comunica que Vincic estaría a cargo del partido más importante del mundo, noticia que recibió con gran emoción, ni bien se mencionó su nombre en la reunión junto con el resto de los árbitros aún presentes en el torneo. Neville redobló la apuesta contra Cuti Romero y Lisandro Martínez. La victoria de la selección argentina sobre Inglaterra dejó mucho de qué hablar en el país británico. A quien no tardó en recoger el guante fue Gary Neville, que fue blanco de duros comentarios por parte de Cristian Cuti Romero y Lisandro Martínez, producto de sus críticas antes de la semifinal del Mundial. Yo dije que regalan goles, han recibido 6 goles, por cierto, en 4 partidos de la fase eliminatorias. Si no tuvieran a Lionel Messi en ataque, esos 2 deberían ir a abrazarlo cada minuto de cada día, porque siendo justos, él tuvo que sacarlos del pozo. Inició el ex lateral derecho tras recoger el guante, luego que el Cuti Romero no ocultara su enfado por el planteo en la antesala del encuentro. Teníamos bronca porque si no, se habla mucho. En Inglaterra hablan mucho antes del partido, así que les mandamos un saludo, que deben estar muy felices. Lanzó con una sonrisa cargada de ironía el Cuti. Te contamos quiénes son las revelaciones del Mundial. Grandes protagonistas, figuras consagradas como Lionel Messi, Kylian Mbappé, Erling Haaland, pero también dejó varios jóvenes que aprovecharon el torneo para mostrarse al mundo. Jan Diomande fue una de las mayores apariciones del torneo. El extremo de Costa de Marfil, que juega en el RB Leipzig, llegó tras una temporada de 20 goles y 20 asistencias en la Bundesliga y confirmó su nivel. Alex Freeman se consolidó como uno de los mejores de Estados Unidos. El defensor del Villarreal se ganó un lugar en el equipo de Mauricio Pochettino gracias a su capacidad para adaptarse a distintos roles. Johan Manzambi aprovechó cada oportunidad que tuvo en Suiza, aunque solamente fue titular en 2 de los 5 partidos, cerró el torneo con 3 goles y 2 asistencias. El volante del Friburgo aportó desequilibrio con sus conducciones, rompió líneas con facilidad y mostró una gran conexión con Embolo. Gustavo Puerta fue de los futbolistas más completos de Colombia. El mediocampista de Racing de Santander apareció tanto en la recuperación como en la generación de juego y fue fundamental para sostener la presión del equipo. Gilberto Mora, el mexicano, joven media punta del Tijuana, aprovechó la localía de la selección mexicana para consolidarse en el escaparate internacional. Destacó por su desequilibrio ofensivo. Boadi de Marruecos, el mediocampista marroquí, fue considerado por varios analistas como una de las irrupciones más maduras del campeonato. Bocinha de Cabo Verde, con 40 años, el veterano arquero, lideró a su modesta selección de Cabo Verde a la fase eliminatoria, convirtiéndose en un fenómeno mediático e inspirador. Ibrahim Massa de Argelia, el habilidoso media punta, comandó el ataque del seleccionado argelino con una gran visión de juego en el último tercio de campo. Joan Laporta, presidente de Barcelona, aseguró en Nueva York que España ganará la final del Mundial frente a Argentina, condicionado el triunfo a que el árbitro se imponga ante la ansiedad física del albiceleste. Laporta destacó el peso fundamental de los jóvenes de la Masía, como Lamine Yamal y Pau Cubarsí, en la estructura de la selección nacional española. Por otro lado, Deco, director deportivo del club, admitió tener el corazón dividido ante la final por su vínculo con Lionel Messi y los jugadores azulgrana en la selección española. Más de 450.000 argentinos residentes en España, de los cuales 43,2% poseen nacionalidad española, una cifra que se ha cuadruplicado desde el año 2002, impulsado en gran medida por la ley de nietos. Este colectivo, concretado principalmente en Cataluña y Madrid, suman cerca de 1 millón de solicitudes de nacionalidades desde Argentina, reflejando un fuerte vínculo demográfico ante la final del Mundial 2026. Se calcula que 450.000 hinchas van a animar a la selección argentina, pero desde España. La terna arbitral, de la cual ya hemos hablado, la completa Thomas Clancy, y András Kovacic como asistente y el jordano Adam Makadmej será quien tendrá el rol de cuarto árbitro. El europeo ya dirigió la selección argentina en la derrota ante Arabia Saudita en el encuentro de inicio del camino en la escaloneta previo al título obtenido en Qatar.
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